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1: Aquí estamos con Tropicana, la más bacana, mi querida Vanessa. Gracias, Vanessa, por avisarme. 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La gente viene, se toma el aguardiente amarillo y tiene la oportunidad de comerse una rica y deliciosa lechona. 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Un saludo para Angelita, que nos está acompañando acá, y a encargada de todo el BTL que tenemos hoy, porque tenemos muchos regalos, tenemos muchos premios para la gente. Más tarde se va a estar presentando aquí en el depósito el diamante Luis Alfonso. Yo me llamo Luis Alfonso. Se va a estar presentando. Esta rumba va de largo porque la gente tiene la oportunidad de poder tener una buena rumba, una rumba sana, una rumba muy privada en la feria de Jamundí. Y tenemos la oportunidad de tener a Luis Alfonso cantando en vivo. El maestro Luis Alfonso, pero el de Yo Me Llamo. Tenemos a Ancho Music, a nuestro amigo Leo mezclando en vivo. Estamos regalando lechona, estamos dando degustación de ron viejo de Caldas, porque tenemos el ron de los que saben, el rico, el sabroso, el que viene directamente desde Caldas. Y ahora el amarillo de Manzanares, el aguardiente amarillo de Manzanares, que está muy sabroso, el que tomaba Jason Jiménez, y por eso ha llegado al valle para tomarse todo el valle. 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Tropicana desde Jamundí. 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
1: Bueno, estamos con Tropicana, la más bacana. Estamos desde Jamundí. 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Y en esos momentos, Angelita Silva está entregando la cabeza de la lechona. 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Atención, gente de Jamundí. Estamos de feria, así que salgamos a las calles a apoyar estos emprendimientos, a apoyar estos comerciantes, la gente de los estancos, porque no solo ellos son los que llevan lo bueno, sino también la señora que vende los chuzos, la señora allá abajo que vende obleas. A esta hora también están vendiendo, a ver, veo por acá, veo que están vendiendo arepitas, aquí venden de todo. Diagonal al de uno, al frente de los guayabales. Aquí estamos con Tropicana, la más bacana. Y ya viene en breve la gente de Luis Alfonso. Luis Alfonso, yo me llamo El Señorazo. Traerá todas sus canciones, todo su repertorio, mi amigo Luis. Y estará por acá con todos ustedes, con la familia de El Depósito El Diamante. Sobre toda la principal, aquí nos encontramos con Aguardiente Amarillo de Manzanares. 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Es Tropicana, la más bacana, desde Jamundí. Vamos a entregar la cabeza.
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0: 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En Tropicana llegamos a las 7 de la noche, 37 minutos en la Tropiteca, así en el Súbele el Volumen.
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1: Bueno, nosotros estamos cerrando la información con la música de Sube el Volumen de Tropicana, la más bacana. Está muy buena la música de Sube el Volumen, pero también está la buena la música que está tocando mi amigo Leonardo. Oiga, son Leonardo, son chiquitos también. Acá están mi amigo entregando toda la música de Tropicana, pero también nosotros dando la degustación de aguardiente amarillo, amarillo de Manzanares. 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Nosotros estaremos hasta las 8 de la noche, pero acá la rumba va hasta el amanecer, así que estamos de feria. La alcaldesa Paola ha dicho que estamos de rumba, estamos de feria, estamos en pro de apoyar a los emprendedores, de apoyar a estos negocios, apoyar a la gente que vende pollo asado aquí al lado, la señora que diagonal está vendiendo los chuzos, la señora que vende las arepas, toda la gente de acá del comercio, hemos tenido la oportunidad de ayudarlos, y por eso con Tropicana llegamos con Caracol, la gente de Manzanares que ha venido a entregar canecas, ha venido a entregar lechonas Quali, estamos entregando muchos premios, estamos regalando muchas cositas para todos ustedes, así que los esperamos. Estamos en el depósito El Diamante con la música de nuestro amigo Leonardo de DJ Anchos Music, y también con Tropicana la más bacana. Sigamos con la música de Súbele el Volumen con la técnica del señor Andrés Rivas. Nos vamos para Cali, pero disfrutando las ferias de Jamundí.
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0: Bogotá, que tenemos aquí en Tropicana, la más bacana para Don Esaín. 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

Me acaba de llamar Don Tito Varela a decirme, por favor, que saluda al montañero Tello, que anda ahí en Puerto Rellena con todo el parche disfrutando de toda esa música.

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3: 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Llegamos a las 7 de la noche, 59 minutos. 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
3: En Tropicana, 8 de la noche en punto.
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3: Sí, señores, la Tropiteca de Tropicana. Buenos días, buenos días, buenos días, buenos días, buenos días, buenos días, buenos días.

0: Buenos días, buenos días. Hoy es domingo de tropiteca. Y la del domingo, la tropiteca del domingo es una tropiteca de esas tipo balneario. Ay, para que tenemos piscina, para que tenemos río. Eso sí, en la juega, porque acabo de pasar por el lado del río Pance. Oíme a mí, qué ganas de ir a Pance. Del río Cali. Y pana, no se ven sino las piedras. No se ven sino las piedras. Me dio mucha tristeza pasar ahorita y ver solo piedras ahí en el río Cali. Qué pecadito, Dios mío bendito. Pero hoy es domingo, bienvenidas, bienvenidos. Soy el DJ Rafico, Rafael Eduardo Astudillo, así me bautizó mi mamá. Mi mamá el día que fue a la notaría a hacer el bautizo dijo, buena, vengo a bautizar a este muchacho gordo, barrigón y crespo. Imagínate, yo en ese tiempo era crespo y ahora calvo, no. Tristeza, por favor. Y entonces mi mamá dijo, el notario le preguntó, ¿cómo se va a llamar el joven? Y entonces mi mamá dijo, Eduardo. Y mi papá, yo no sé de dónde apareció, ella dice, yo no sé de dónde apareció porque su papá se perdía más que el alcanfor. Apareció en ese momento y dijo, no señor, él se va a llamar Rafael Eduardo. Entonces me bautizaron con el nombre de mi papá y de mi abuelo, Rafael Eduardo, porque mi abuelo se llamaba Cornelio. O sea que yo me podía haber llamado Cornelio. DJ Cornelio, mezclando en vivo. ¡En vivo! ¡DJ Cornelio! No. Eso hubiera sido una locura. El viejo Corne, ¿sí o no? Bueno, pero le hubiera hecho honor a mi abuelito, ¿sí o no? Además, creo que mi abuelo heredé la trabajadera. Según mi mamá, el mal genio también. Pero yo mal geniado, nunca, hombre, por Dios bendito. Ustedes siempre me ven a mí con una sonrisa de oreja a oreja, de ear a ear. Buenos días para todos, 6 de la mañana, 14 minutos. A las 7 llega Ponchito. A las 7 va a venir Ponchito por aquí, va a estar acompañándonos también. Hoy, como es domingo de tropiteca de balneario. Sí, vamos a tener de todo, vamos a tener vallenato, vamos a tener balada, vamos a tener ranchera, vamos a tener música montañera, vamos a tener, mejor dicho,
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0: Así que deme la oportunidad de acompañarlo en este domingo, pero eso sí, lo único que le voy a pedir es regálele 100 pesitos más de volumen a ese equipo suyo, a ese radiecito, donde quiera que se encuentre. Y sos taxista, colaborame ahí, pone ahí todo el volumen y el que se suba y que... Vea, señora, déjame el favor y le hago un poquito. No, me digo que estamos en la tropiteca. O si usted de pronto trabaja de Uber o de Didi o de... ¿Cuántas aplicaciones hay? Ve. Duvernay, Didier... el viejo Diango. Corazón, ¿qué le has hecho a mi corazón? Tenemos ya a las 6 de la mañana, 15 minutos. Recuerden que a través del 311-2222-931. 311-2222-931. Rigo, ¿hay desayuno?
2: ¿Yo qué vas a ver, huevón?
0: 615. Buenos días. Donde quiera que se encuentren, recuerden 311-2222-931. Soy DJ Rafico, los acompaño a esta hora por Tropicana, la más bacana. Aquí está Cheche Mendoza. Esto es mucho clásico, vean. Clásico balneario.

0: Tiene una canción para bailar con esa chancla cauchuda. Para uno bailar allá al ladito de la piscina. Eso, eso, para bailar así. Con la tía bigotona y caderona, esa que frita poniéndose la mano así en la cadera, así. Esa que uno saca a la tía, venga, bailemos. Ay, no, usted no sabe menearse como Aurelio. Usted no se sabe mover como Aurelio. Pero tía, venga, bailemos para que no esté ahí sentadita, que me da pereza verla ahí sentadita, aburrida.
1: No, mijo, usted no sabe bailar. Usted le faltó mucho ir a balneario. Usted le faltó mucho.

Y Balneario que se respete, ¿qué tiene? Balneario que se respete tiene su ventica de empanadas. Tiene ventica de champú también, ¿sí o no? Tiene también... Yo quiero que alguien me explique algo. ¿Por qué en un balneario? ¿Por qué así cuando uno va... la picada sabe más rico que hacer una picada, por ejemplo, en la casa? Porque uno en la casa puede hacer una picadita, ¿sí o no? Uno pone a fritar una carnita, un chicharrón, un pollito. ¿Pero por qué la picada sabe más rico en esos sitios? O sea, porque es más deliciosa. ¿Será por los platanitos? ¿Será por la papita? ¿Será por la carne? ¿O será por el aceite en la que la fritan? Que eso tiene una revoltura de sabores. Y si suena una canción de esas en ese balneario de estas... Oiga. ¡Ah, qué rico! El amor gitano de Alcia Costa. 622 en Tropicana.

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1: Buen día, Rafico. Buenos días, buenos días, buenos días. Ánimo, niño, fuera pereza. Desde la 1 de la mañana volteando aquí en el Didi, en la plataforma, con la bendición de Dios Todopoderoso. Ya vamos a culminar labores. Bendito sea mi Dios para compartir en familia. Dios te bendiga, Rafico, a ti y a Ponchito, que llega ahorita a las 7. Bendiciones, escuchando la mejor de la mejor de la mejor. Tropicana, la más bacana, Rafico. Buen día.
2: Y eso que sonaba ahí de fondo, ¿qué era? Tiririririn, tin, tin. Tirijo, ¿qué es, ve? ¿Eso es una aplicación o qué? Uy, eso como timbra, ¿no? Dios mío. Y si está cambiando desde la 1 de la mañana, o sea, lleva 5 horas trabajando. Papi, ahí en, aquí entre nos, ¿cómo le ha ido? O sea, ¿cómo le va a en esta hora de la madrugada y noche y amanecer en la ciudad de Santiago de Cali trabajando ahí en la plataforma? ¡Buenos días! ¡Buongiorno!
3: Dios, hombre, Rafa, doy la respuesta yo. Porque te sabe más rico, porque ese día no cocinaste, no tuviste que estar ahí, pela plátanos, pela yuca, cortada carne, frita, hacia aquí, hacia allá. Ese día estás en modalidad de descanso, modalidad que no piensas a nada. Entonces todo sabe mucho más rico.
2: Ok, ok, bueno, sí, bueno, aplicable, aplicable. Ahora contésteme en esta. ¿Por qué la cerveza sabe más rico en la esquina del barrio con los amigos que en una discoteca que hay sonido, luces y hasta pa'l berraco y hasta muchachas bonitas? ¿Por qué? O sea, ¿por qué en la esquina del barrio ahí, por ejemplo, donde Doña Oliva, donde se sienta ahí, ¿cómo se llama? El viejo Sócrates, en compañía de otros cuantos más, a tomar chevecha. ¿Pero por qué esa cerveza sabe más rico que meterse a una discoteca donde hay luces, donde hay un montón de cosas? ¿Por qué la cerveza sabe más rico en la tienda de la esquina sentado en el andén nomás? Ay, ay, ay. De mis favoritos, Ismael Rivera. Satélite. Satélite llamando a Orinquen. Satélite llamando a Cali. Satélite llamando a los oyentes a reportarse ya mismo al 311-22-22931. Yo soy Rafico. Good morning.

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1: Ay, ay, ay, ay, ay, ay, ay, los bre de Tropicana, septiembre, septiembre, septiembre, pero esto ya huele prácticamente a boñuelo y a pan de bono, prácticamente ya vamos a empezar a menear la paila para hacer el majar blanco. ¡Uepa! Y donde esté Lisandro Mesa es porque ya prácticamente huele a Niño Dios. Prácticamente ya es que, mejor dicho, ya es hora de que usted vaya listando el regalo de Niño Dios, la pinta, el estreno. Se porta juicioso, no se vaya a estar enojando por estos días, no, señor. Estos días son para que la pase sabroso, para que la pase rico, para que la pase chévere. Siempre en sintonía de Tropicana, la más bacana. Esta es una canción de esas de Como Si Fuera Diciembre. ¡Guápale! Y además en mi, de las canciones tropicales, mi artista favorito es Lisandro Mesa. Y esta canción me identifica mucho. Porque yo soy el man happy, o sea, el hombre feliz, señor. Ay, ay, ay, escuchen, escuchen la letra, escuchen. La gente en Italia que se la baile, allá en Nápoles, en Roma, ahí en la Plaza San Pedro, ahí por ahí bailando. Saludo para las niñas y los niños en Madrid, para las niñas y los niños en Madrid también. Toda la gente que a esta hora está ahí en el locutorio, la gente que está en las panaderías, la gente que está trabajando en el transporte público, los taxistas, en los puestos de arepa aquí en Cali. Que Dios bendiga las manos que están haciendo arepas a esta hora. Dios mío, bendito, qué cosa tan rica. A mí como me encanta una arepa, yo. Eso, mejor dicho, yo, como sea, con quesito. Eso sí, que no tenga mantequilla. No, a mí me gusta mucho la arepa con mantequilla porque tenga quesito cuajada full. O con un periquito. ¡Mmm, qué rico es arepa! ¡Mmm, qué delicia! ¡Epa! Cuando ustedes escuchen esta canción, se acuerdan de Rafico y dicen, ¡ay, el hombre feliz, Rafico!

0: Eduardo, Eduardo.
1: Dios mío, ¿cómo estás?
0: Buenos días.
1: ¿Cómo estás?
0: En Colombia, en Tropicana Estéreo.
1: ¿Cómo estás, papi?
0: Te habla Vladimir. Eduardo, ¿fuera posible cumbia de ovejas de la Orquesta Soles de Colombia?
1: Oiga,
0: le había solicitado varias veces, pero no ha sido posible.
1: Es que no hemos podido coger las ovejas.
0: De pronto lo puedes colocar hoy, que lo hayan programado o algo, porque yo lo he solicitado. Bueno, un saludo.
1: ¿De cuántas ovejas estamos hablando?
0: De allá, desde por acá, desde Londres.
1: Para Londres, presente en Londres.
0: Más bacana. Espero pues que me lo coloques.
1: Hágale.
0: Muchas gracias, Eduardo.
1: Espero tú también que en Minequi aparezcan hoy unas cuantas libras esterlinas. Hay unas 10 libritas esterlinas y yo le pongo a donar a la canción, papi. Por ahora disfruten lo que hay. Es que la cumbia de ovejas. ¿Cuántas ovejas necesito para que suene la canción? 100,000 ovejas, papi.

0: pura canción para ver bailar los viejos, ¿sí o no? Poder bailar la mamá y el papá así abrazaditos. Bailaban esos discos y se miraban así, ojo, les brillaban los ojos. En ese momentico ya le decía:
1: Arnulfo, por esta bailadita es que a mí se me olvida que usted me vuela para la venta. Arnulfo, yo por esta bailadita hasta me olvido que usted andaba con la cuerpo eco, ¿no es?
0: A lo bien que sí. 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
0: Me encanta cuando los oyentes se conectan, empiezan a mandar o a enviar sus notas de voz. Escuchemos, buenas.
3: Pero muy buenos días.
0: ¿Qué, mami? ¿Cómo amaneció, papi?
3: Ángeles de Tropicana.
0: ¿Cómo están, mi rey?
3: Muchas bendiciones.
0: Un abrazo, papá.
3: Gracias, gracias por alegrarnos todas las mañanas. Yo, Rafico.
0: Un abrazo para ti, mi
3: aquí,
0: rey.
3: Aquí, ahí te mandé un videito.
0: Sí.
3: Estamos acá en el Estadio Municipal de Caloto.
0: Sí.
3: Haciendo un ratico de ejercicio con mi mascota.
0: Epa, epa, epa.
3: Todos los días salimos y hoy nos quedamos aquí en el pueblo.
0: Qué bien.
3: Nada, Rafi.
0: Un abrazo, mi rey.
3: Que te vaya muy bien en tu turno.
0: Gracias, papá.
3: Bendiciones en tu casa y en tu...
0: Alvarito, hombre.
3: Y en tu lugar de trabajo. El Tropicana, día. La más bacana.
0: Todo bien, Alvarito.
3: Escucho, veo y comparto Tropicana.
0: Eso, Rafi, me gusta.
3: El emperadorcito.
0: Hágale, mi rey.
3: Gracias.
0: Un abrazo. ¿Dónde están las amas de casa? Bueno, claro que hoy las amas de casa... hoy es día de relax para las amas de casa. Hoy más de una... Desde ayer ya dejaron sentenciado.
1: Bertulfo, mañana domingo no voy a cocinar. Doña Adelaida, la señora de la esquina, va a hacer sancocho de gallina, me hace el favor y me pide.
4: Y Bertulfo, pero me vas a gastar lo poquito, hay nada que me queda. Mira que faltan 3 días para fin de mes.
1: Yo no sé, Bertulfo, si usted no me gasta sancocho mañana, yo me revelo.
4: Y Bertulfo, ¿qué le toca? Que me va a tocar dejar ahí lo de la cervecita que me iba a tomar mañana domingo con los vecinos ahí en la esquina, sentado en el andén, para comprarle a Adelaida un sancocho para que no me

0: Lester. ¿Sí o no? Así suena. Buenas.
1: Como dicho, precioso.
2: ¿Cómo estás?
1: Un bendecido día para ti, para toda tu familia, para Ponchito, para la
0: persona. Ya viene Ponchito.
1: Que te acompaña hoy. Acá reportando en sintonía, como siempre, del barrio Merende, Mendiecito Bello, ya también levanta para ir a laborar. Nos vamos para La Flora.
0: ¿Sí? ¿Y cambiaste de...?
1: Gracias a Dios por este maravilloso día, por esta lluvia que hacía falta. Gracias a Dios. Bueno, mi Rabito Bello, acá, escuchándote, dejando de almuerzo a mis hijos hechos para irme a laborar en tu hermosa compañía.
2: Ay, tan hermoso.
1: No tengo energía acá tampoco, pero tú bueno, no me faltas.
0: Bueno, muy bien. Así sea con el radio. Un abrazo, así sea con el radiecito de pila, ella está sintonizada. A las 7 de la mañana vamos a activar el código milagro, 30 milagros en septiembre. Hoy domingo vamos a activar el milagro, a ver a quién le corresponde hoy recibir esa bendición, pero también es la invitación a que aquellos que nos se quieran unir con nosotros para hacer realidad ese milagro, porque de pronto va a requerir, no sé, le voy a poner un ejemplo. El domingo, hubo un domingo donde, creo que fue el domingo 6 de septiembre, no, mentira, no, en septiembre no fue, o sí, fue en septiembre, ¿sí? ¿Fue en septiembre? Ah, yo me acuerdo. Sí, ah, sí, fue el 6 de septiembre, ya me acordé. Ese domingo fuimos a la casa de doña Amparo. Sí, doña Amparo, sí, creo que es doña Amparo. Y le llevamos pañales, pañitos, crema del Mipro. Fue una bendición. Ese mismo día recogimos todo. Entonces la idea es que hoy domingo podamos recoger todo y llevarle todo a esta persona que necesita este milagro para hoy domingo. O por lo menos más del 80%, así mañana terminemos de hacer la entrega. Pero más adelante tendremos que escuchar una historia y que usted, mi amiga, que me está escuchando a esta hora en su radiecito, en su teléfono, donde quiera que esté, así sea fuera del país también, se una con nosotros y nos ayude a ese milagro del día. Pero eso lo sabremos ahorita después de las 7 de la mañana. ¿Listo? Tenemos las 6:48, esto es de Tropiteca de Balneario. Ay, mientras suena esto, acuérdese de cuando lo llevaban para el club departamento, o cuando lo llevaban para... Había en Jamundí, ve, ese Jamundí todavía existe, ese que tenía unos toboganes grandototes, eso como que era de... Eso era de Tecnoquímica, ¿sí o no? Yo me acuerdo que yo alguna vez fui allá de niño, pero yo no sé si eso todavía existirá o no. Y eso tenía unos tobogansotototes y los papás le decían a uno, ve, anda a disfrutar la piscina. Y ellos se quedaban sentados ahí al ladito de la chocita esa que hacen allí. Como eso era... digamos que como más exclusivito y qué tal. Cuando voltea uno a mirar, la mesa llena de cervezas ya. Entonces ahí yo corrí y le decía, papi, yo quiero unas papitas. Ay, amigo, papi, allá, dígale que le den pa' un rabico, allá.

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Al vecino mío como que le regalaron una campana. Y se la pasó toda la noche tocando una berraca campana, pero lo más berraco es que no sabía tocar campana. Oiga, qué man tan aburridor. Estuve a punto de ir a quitar la campana y ponerla en la cabeza.

0: Ay, ay, ay.
1: Buenos días, ¿cómo amanecieron?
0: Buenos días, Ponchito. Código 3009, código 3009. Hoy es 27 de septiembre. ¿Dónde caerá la bendición del día de hoy? Eso. ¿Dónde caerá la bendición del día de hoy? Pues si usted tiene una historia que nos tiene que contar y si usted necesita una ayuda para el día de hoy, pero una ayuda de cualquier tipo, porque hemos entregado sillas de ruedas, hemos entregado comida, hemos entregado temas de salud, hemos hecho gestiones de llantas para los para un carro, fiesta de 15 años, estuvimos en Cuarto de Lego haciendo un día de olla comunitaria, estuvimos ayudándole a una persona que tenía un dolor de rodilla y ahorita lo están atendiendo ya. Gafas hemos entregado. No, mejor dicho, todos estos días han sido de 30 días, 30 milagros. Pero nos falta hoy domingo también. Hoy domingo, ¿cuál será el milagro, señoras y señores? Si tiene una historia que contarnos y que usted crea que hoy necesita que le entreguemos esa bendición, díganos así de esta manera. Mire, Tropicana, buenos días. Gracias por pensar en los caleños. Creo que ese milagro de hoy puede ser para mí por... Y me empieza a contar. ¿Listo? Tuve una enfermedad o no tengo trabajo o quisiera plantear mi negocito. Yo quiero montar una venta de arepas pero no tengo el plante. O yo quiero montar una venta de arepas pero no tengo el asador. Yo quiero montar un... No sé. O cualquier cosa, ¿sí? O estoy aquí en la clínica y necesito una silla de ruedas. O el negocio mío le falta esto. Y si se puede lograr ese milagro el día de hoy, va a ser una... O estoy buscando...

0: buscando un empleo, no sé. O el milagro del día puede ser ayudarle a buscar a alguien que esté buscando, no sé, su papá, su mamá. Vea, yo hace 15 años no lo veo, pero yo sé que vive en Cali, en tal lado. De pronto lo encontramos, uno no sabe. Cualquier milagro, ¿sí o no? Todo es una bendición y todo es bien recibido por aquí. 7:07, soy Rafico. Ponchito, buenos días, mi viejo.
1: Amaneció, don Rafico, ¿cómo le va, hombre?
0: Llegó mi viejo Ponchito. ¡Una bulla pa' Ponchito! Pero no vino con las manos vacías, eso es bueno, Poncho.
1: Ahí le trae su arepita, porque yo sé que a usted le gusta la arepa sin mantequilla. Yo lo escuché, yo estaba en la casa todavía y le vi que le gusta la arepa sin mantequillita y hoy se la traje. Ahí está recién hechecita donde Laura se la hicieron.
0: ¿Laura se llama la muchacha de las arepas?
1: Sí, la muchacha que vende las arepas ahí en el móvil de Terrón Colorado. Ella se llama Laura, la más conocida, la pequeña Laura. Ahí en toda la esquina de ¿cómo llama, hombre? De al ladito de Lara. Ahí está la muchacha vendiendo las arepas. Uy, vende unos maurotes también, ¿no? No que hoy no había mauro, yo le iba a traer, pero no había mauro.
0: Bueno, Ponchito, muchísimas gracias por eso, ¿yo? Gracias por el cariño también. Bueno, vamos adelante entonces, 7:08.
1: Oiga, esa musiquita está muy buena. Estos sí son los verdaderos domingos de Tropiteca, hombre. Esto sí es

0: los peluditos y a la gente.
1: Recuerden a través del 311-2222-931, 311-2222-931 en esta tropiteca de Balneario. Y en esas tropitecas de Balneario, cuando uno lo llevan para los domingos los viejos. ¿Ustedes todavía se acuerdan? ¿Todavía hacen eso? ¿Es tradición? ¿Todavía ustedes guardan la tradición de los viejos o todavía los viejos los llevan?
2: Mijo, lléveme para donde yo lo he llevado cuando usted era niño, para allá arriba, para Pance, para Rayanes. Lléveme para el parque de la salud un ratico, mijo, aunque sea para solearme, para echarme un poquito y comerme un pescado.

0: pura musiquita de balneario, ¿sí o no? Esto suena muy sabroso.
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0: Pero uno no se puede olvidar tampoco de sus raíces, de dónde viene uno, de la montaña donde a uno lo criaron. Y a esta hora, mejor dicho, hay más de una vereda, más de un corregimiento sintonizado con Tropicana. Agradecidos con ellos acá en todas las veredas, yendo para el kilómetro 18, en las veredas que están por allá por Candelaria, las que están por Palmira, las que están por Jamundí cerca, hasta donde llega la señal de Tropicana, la más bacana. Escuchan esto y dicen, ah, ese Radico la rompió con ese, me acordé cuando me iba para la Fuente Soda de Don Edgar, vea. Y uno llegaba, Don Edgar me da una cerveza, uy, no me ha llegado la que a usted le gusta, ¿verdad?

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1: Hola, Rafico, que tengas un excelente día. Dios te bendiga grandemente. Gracias por acompañarnos con la música tan bacana que tú colocas. Gracias por todo lo bonito que están haciendo por los demás. Que Dios te bendiga grandemente. Un excelente día para ti, Ponchito.
2: Un abrazo para ti también, mi corazón. Mande la dirección para ir a visitar a la doña ahorita. Yo le ayudo a criar esos nietos.
3: Poncho tan atrevido, hola.
2: Ay, es que está querida la señora, ¿o no? ¿Qué va a querer, hombre? Esto sí es música, no lo que ponen en otro lado. Esta es Tropicana, María.

0: como en los viejos tiempos, sí señor. Cuando comíamos y dejamos comer, fijo. Ah, no, es que usted sí de esto sí sabe, ¿no? No, yo de eso y de andar a pie y aguantar hambre sí le puedo contar. Aquí no nos podemos inventar eso aquí con la música que tenemos aquí. Eso, mejor dicho, ahí para dar y para tomar, ¿o yo?
1: Así es, Ponchito.
0: 729-729. Vamos a saludar a los oyentes de una vez al 311-2222-931. 311-2222-931, que es el WhatsApp de Tropicana, la más bacana, para que los oyentes se vayan reportando a esta hora y nos vayan contando, escuchando Tropicana, la más bacana, desde donde. Buenos días.
2: Buenos días.
3: Buenos días.
0: Buenos días.
3: Sintonía, Margarita, se oye Marroquín. Marroquín 2, Tropicana, la más bacana.
0: Desde Marroquín 2, vea, Ponchito, vea. Un saludo para la gente de Marroquín, donde casi la ciudad llega a su fin.
1: Ay, le está saliendo en verso, tenga, lleves este para el almuerzo.
0: Ahí le traje arepita, vean, con bastante queso, como a usted le gusta.
1: Como muy lambón, ¿no, Ponchito? Y todo lambón es traicionero, ¿no?
0: Será así, no le vuelvo a traer nada, entonces. Oiga, los domingos cuando son de Tropiteca con Tropicana son, pues los domingos suenan sabroso, ya eso, ya.
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0: Definitivamente, así como en los viejos tiempos cuando nos llevaban a piscinear, cuando nos llevaban para el río, uno llevaba el neumático, la tía llevaba la olla grandota para hacer el sancocho ahí en medio del... ¿De dónde sacaban el agua? Del río. Con esa agua se hacía el sancocho. Mi tía Lulmila se sentaba en una piedra a limpiar pollo y le iba tirando los gorditos y los cueros al río. Le iba tirando los gorditos y eso, porque ella decía que para que los pescados también comieran.
1: Eso sí es verdad, Ponchito. Yo me acuerdo de eso. ¿Saben dónde? Ahí en La Viga. Hace muchos años, mi mamá, mi abuelita María Elodio, yo estaba muy niño, estaba muy pequeño, mi hermana Paula, ¿quién más me acuerdo que estaba en esa foto por ahí? Jennifer, Adriana también, mi prima, mi tía Isa, todos allí, ahí en ese río, y la abuelita María todavía estaba viva. Ah, mi tía Rosaura también. No, eso es una cosa.

0: Muy bonita.
1: Oiga, esa señora, esos nombres de esas tías suyas son tías peligrosas, ¿no? La tía Rosa, oye, ¿no? ¿Qué peligro esa señora?
0: No, la tía Rosa, le mando un saludo. Si alguien conoce a mi tía Rosa, ahora dígale que el sobrino la mandó a saludar, ¿o yo? Que la quiero mucho, tía. ¿Cuándo vas a ir para la casa a tomar café, tía? Es el favor y me decís, ¿ve?
1: Oiga, eso es que cuando vaya a tomar café, en vez de coger el mismo, ir a buscar a la tía y darle cabeza.
0: No, porque ella conoce el camino y ella sabe llegar hasta la casa también. ¿Usted qué cree? 732-311-2222-931. Es domingo de Tropiteca, piscineando, pasando sabroso, haciendo el aseo ahí en la casa, limpiando el carro de pronto, mientras ustedes están ahí gozando. Sí, sí, sí, bailando, sí, sí. Gozando, yo les programo buenas canciones. ¿Les parece? Me gusta acompañar a toda esa gente bonita. Y además porque esto tiene de todo un poquito, ¿no? Esto musicalmente hablando tiene de todo un poquito. Tiene vallenato, tiene merengue, tiene balada, tiene tropicales, tiene salsa, tiene música aguardientera. No, eso tiene de todo, mejor dicho. Es que esta es la Tropiteca del fin de semana, señoras y señores, con Tropicana.

súbele el volumen a Tropicana, que está sonando la musicota de la Tropiteca.

0: Eso sí es música. Vamos a hablar con Missy Amparo. Eso. Para bailar con Missy Amparo, con doña Merengilda, con Missy Gladys, para bailar con doña Ana también, que le gusta mucho bailar esas canciones, definitivamente. Oiga, buenos días, ¿cómo amanecieron oyentes de Tropicana? Aprovechemos que Rafico se fue para el baño un momentico.
1: Ay, no, niño, pudiera ver esa, niño, pudiera ver esa, Rafico, buenos días. Qué maravilla escuchar este programa, como todos los fines de semana, con la Tropiteca de Tropicana. Yo veo, escucho y comparto Tropicana desde Pamplona.
0: Eso, Pamplona. Un saludo para la gente en Pamplona.
1: Bendiciones para ti, para toda la mesa de trabajo. Eso. Para tu familia.
0: Se están tirando a la piscina. Hermoso. No. Se están tirando a la piscina con ropa. Póngase en el vestido de baño.
1: En el norte del Cauca.
0: Eso. No se tiren a la... O sea, gente está borracha. Están borrachos. Bueno, sigamos de buena música por Tropicana. Manden sus notas de un saludo para Luz Marina. Oiga, este vallenato,
2: José Manuel Pinzón.
0: Ay, esto sí, suena sabroso.

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1: Hola Rafito, hola viejito cascarrabias. Ay, me recuerdas a alguien que quise mucho que ya está en el cielo. Mi abuelo. Hola Rafico, bendiciones.
2: Buenos
1: para
2: días.
1: Ti, saludos desde Atlanta, aquí en Full Sintonía. Dando gracias a Papito Dios por un nuevo día y feliz de escucharte. Los domingos me encanta, Rafico.
2: Tan bella. Que Dios te bendiga. Gracias por escuchar Tropicana.
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4: Es que nosotros sí sabemos.

para ponerlo a sonar en un parlante, es una columna de esas grandotas. En unos que sean unos parlantes Pioneer, unos Pioneer, que suenen duro, que retumben los

0: ¡Qué bonito que suena eso, sí o no! ¡Buenas!
1: Tropicana, la más bacana, Rafico.
0: ¿Qué ocucho,
1: el más duro de los duros?
0: ¿Cómo estás?
1: Oiga, cuídese, Vladimir, que está volviendo loco. Esa es mucha música que está colocando, profe. Venga, Atlanta, esa ciudad es hermosa. La sí. señora que llamó a Atlanta no estará buscando esposo colombiano. Yo tengo visa, yo la visito. Tropicana, la más bacana.
0: Bueno, regáleme un tantico más de volumen a la canción que viene a continuación. Si usted la quiere cantar y quiere mandar su pedacito cantado, bien pueda. Pero si no, guarde pulmones, porque ahorita a las 8 de la mañana voy a poner una canción, voy a programar una canción que quiero que todos la cantemos y mandemos los audios bonitos. Pero como les estoy diciendo, esta tropiteca tiene hoy de todo. Entonces, esta invita a servir una chevecha de pronto, invita a servir uno, a decir, guaro, guaro, guaro, guaro, guaro, guaro, guaro.

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0: Siempre hemos estado haciendo diferentes labores. Una de ellas inició el 1 de septiembre con unas gafas para don Silvio, el esposo de una señora que fue la que se comunicó con nosotros y que el señor es taxista, 70 y algo años, 78 años si no estoy mal. Luego al día siguiente hicimos una entrega a un señor, a un muchacho que dentro de sus milagros nos pedía unas ollas para su casa y bueno, logramos conseguir mucho más que unas ollas porque él apenas estaba rehaciendo su vida con su pareja. Una historia muy bonita de rehabilitación, bueno, un montón de cosas que pasaron allí súper lindas. Luego hicimos la historia de la señora que necesitaba, el señor que necesitaba un colchón y terminamos ofreciéndole o entregándole dos colchones, entregamos cortinas, almohadas, sábanas. Luego hicimos el viernes de taxistas, donde les entregamos una remesa garandotota, un mercado garandotote. El sábado 5 fue una entrega de una silla de ruedas. El domingo 6 personalmente fui a llevarle a Doña Gloria pañales, pañitos y crema al Mipro. El lunes 7 fue un baby shower. El 8 de septiembre fueron gafas. El 9 fue conseguirle una cita al amigo que necesitaba que le atendieran su rodillita. El jueves 11 estuvimos aquí escuchando la historia de Jorge Isaac Tobón y además de eso pues dando a conocer su negocio, su emprendimiento. El viernes 11 estuvimos en Cuarto de Legua haciendo una olla comunitaria. El sábado fue el milagro de la fiesta de 15 años para la niña que vivía acá, bueno, que la mamá trabaja ahí en la Torre de Cali y que tenía un letrerito y decía: ayúdenme a hacer la fiesta de 15 años de mi hija. El domingo fue el milagro de unas llantas para un vehículo de un conductor de plataforma. El 14, más pañales y más cremita para una persona que la necesitaba en ese momento. El 15 fueron gafas para Doña Ángela. El 16, un tema de salud para una persona que estaba con un problema o bueno, con una situación de tuberculosis. Luego el 17 estuvimos en una familia en Altos de Santa Elena. El 18 fueron las remesas para los conductores de plataforma. El 19 fue un milagro sobre ruedas, aceite y cambio de llantas para un vehículo. El domingo 20 se hizo un milagro para una mamita cabeza de hogar. El 21 un papá y para sus bebés, donde se le recogió pañales, cremita, almipro y otras cositas más. El martes otra vez gafas para la esposa del taxista, ya diferente. El miércoles fue para la mamá de Juli. El jueves fue el señor de la rodilla nuevamente. El viernes, dándote vida en San Bosco. Ayer, no tengo aquí el datico, pero seguramente en un ratico me lo enviarán, lo más seguro. Y hoy domingo, qué historia, qué familia, qué persona, qué oyente necesita un milagro. Un milagro que podamos hacer así como estos que les he contado. Un resumen de lo que hemos hecho ya y nos queda todavía 27, 28. El último día será la jornada de esterilización en el barrio Cristóbal Colón o Guaval. Es en la 44 con 13, ¿sí o no? Es por los lados de allá que vamos a estar el día miércoles. Es 44 con 13, si no estoy mal la dirección. Pero bueno, ya llegará el momento en que actualicemos todo ese dato. Pero hoy, qué milagro. Es el que vamos a atender en este día. A través del 311-2222-931 escucharemos las opciones que hay y de esas opciones, si es que han llegado a tiempo, pues buscaremos la forma de ayudar a esas personas, ¿sí? Dios quiera que haya alguien que necesite una ayuda en este momento y podamos extender esa mano, podamos ser ese puente para que esa persona pueda de alguna manera pues recibir esa bendición de parte de Tropicana. Así que escuchemos, vamos a ver qué nos cuentan por aquí. Buenas.
1: Hola, Tropicana, Tropicana, la más bacana. Tropicana, buenos días. Tropicana,
0: buenos días.
1: Yo quiero mandar este video
0: ¿sí?
1: a los 30 milagros que están haciendo ustedes por el mes de septiembre. Es una señora de acá de Santa Elena, ella tiene esta venta de verduras y le hace falta una báscula. A ver si ustedes en el nombre de Dios le pueden ayudar a la señora con la báscula. La señora está aquí, ya le digo el nombre. ¿Cómo es el nombre suyo, mi reina? Doña Juana. ¿Juana? Guevara. Número por acá para que ustedes ya se entiendan con ella y hablan con ella para que, por favor, en el nombre de Dios le colaboren con la báscula. Muchas gracias y muy amable.
0: Bueno, esta es una de las opciones. La señora dice que lleva 30 y tantos años vendiendo frutas. 30 y tantos años vendiendo fruta y necesita una báscula, imagínese. Para poder pesar la frutica y hacer una buena venta. Esta es una señora que se hace, que pasó por allí. Seguramente la ha de conocer de pronto. Y dijo, mire, la señora de pronto necesita una báscula que trabaja en Santa Elena y no tiene que pesar, cómo pesar sus cositas. Entonces, ¿cómo las vende? Es mi pregunta. Esa es mi pregunta. ¿Cómo la señora vende? Porque la señora está trabajando. Ella está allí, tiene su negocito ahí en Santa Elena. Afortunadamente, bueno, gracias a Dios está allí trabajando y tiene la posibilidad de hacerlo. ¿Quién más? ¿Qué otro milagro puede ser para este día? No, pero no me lo manden escrito, porfa. No me lo manden escrito. No lo envíen escrito. Necesito que sea en audio. Que sea en audio, ¿sí? Para poder escucharlo y así de esa misma forma, pues, definir cuál va a ser el milagro del día. Vamos a escuchar este, a ver, escuchemos.
2: Buenos días.
0: Buenos días.
2: Tropicana, yo soy Edwin Zapata. Tengo esposa, tengo un hijo. Tengo mis padres. Actualmente pues vivo con mi esposa. Soy conductor de transporte especial. Quiero contarles que hace 2 semanas aproximadamente fui víctima de un atraco donde me pegaron 2 tiros en las piernas y pues esto ha generado de que actualmente estoy hospitalizado en la clínica Occidente, donde me han realizado 2 cirugías. La primera cirugía me la hicieron en ambas piernas, donde me hicieron un lavado para, digamos, tratar de limpiarme todo el tema de la infección. Ha sido, la verdad, un proceso muy duro para mí. O sea, yo dependo 100% del tema del transporte. Digamos, gran parte de mis responsabilidades pues son costeadas de esta manera formal de trabajo. En la otra cirugía, que básicamente me la realizaron esta semana, el día miércoles, también fue prácticamente una reconstrucción porque me afectó la rótula, ligamentos. Fue una cirugía aproximadamente 2 horas.
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2: No se la deseo a nadie, la verdad. Muy dolorosa. A pesar de que pues con la anestesia y todo no sentí nada, pero pues cuando se me pasó la anestesia, la verdad, fue muy duro para mí. O sea, nunca había tenido un dolor tan fuerte como el que presentaba mi rodilla izquierda. Pues hoy más que lamentar de que la recuperación mía va a ser, la verdad, demasiado lenta. No sé cuánto tiempo me tome la recuperación. Según los especialistas, me toma entre 3 a 4 meses. De hecho, pues hoy más que todo, pues quiero pedirles el gran favor, si me pueden ayudar con una silla de ruedas, alguna ayuda jurídica, para mi caso. Les agradezco de todo corazón, la verdad. Dios los bendiga. Gracias por escucharme y pues con la ayuda de Dios sé que vamos a salir victoriosos. Y pues hoy, como yo, también espero de que en algún momento pueda ayudar a aquellas personas que hayan pasado por mi caso. La verdad es un momento muy difícil y complicado para mí y mi familia.
0: Bueno, creo que palabras sobran, como dicen los muchachos hoy en día, para expresar lo que lo que se siente al escuchar

0: historia de esta persona que en este momento pues está pasando por esta situación. Y ¿sabe qué es lo más tremendo, compañeros oyentes? Que no es el único caso. Hay dos casos muy similares en los que lamentablemente estos dos conductores pues llevaron la peor parte por robarlos. Uno es el señor que acaban de escuchar. Necesita una silla de ruedas. Me gustaría si alguien me levanta la mano y me dice: yo tengo una silla de ruedas. Él dice en este momentico necesitar una silla de ruedas, ayuda jurídica y comida. Comida para su familia, para sus hijos. Comida para este momento tan difícil. Pero hay otro caso también, que es de otro conductor, fiel oyente de Tropicana, que lamentablemente, días atrás, taxista él, le dieron escopolamina por robarlo, y en este momentico se encuentra en una UCI. Si Dios quiere, mañana estaré atendiendo ese caso. Si lo hacemos al aire, pues será una bendición, y si no, me voy a encargar después de que salga de aquí de ir a donde él. Yo sé que ustedes lo han escuchado muchas veces, porque él siempre nos manda audios. Él siempre nos manda audios como este, por ejemplo.
1: Rafico, ánimo niño, fuera pereza, iniciando la hora, Rafico, desde la Mariquito. Feliz y bendecido día y para todos los transportadores y para los mejores, los de Tropicana, la más bacana. Feliz y bendecido día y para todos, en especial para el tío, el viejo Poncho.
2: Gracias por acordarse de mí, Toreto.
0: Bueno, pues este gran oyente, este buen oyente, este fiel oyente de Tropicana también, días atrás sufrió un robo. Además de eso, le dieron escopolamina. Y en este momentico está en una UCI. Me acaba de mandar por aquí los videos. Me acaba de mandar por aquí solicitándome ayuda y diciéndome: necesito que me ayuden para mis hijas. Esperamos que mañana este caso lo podamos atender. De verdad que sí. Si no, como les digo, salimos de aquí corriendo y apenas termine el turno me voy a buscarlo y hacer todo lo que sea posible para ayudarlo, porque de verdad que parte el alma escuchar a una persona que se la está buscando en la calle y termine en manos de un bandido, de varios bandidos que por poco acaban con su vida. Pero hoy domingo, a esta hora, en este momento, atención, activamos el código milagro, activamos el código milagro en este preciso momento. ¿Quién tiene, quién puede, quién quiere en este preciso momento con Tropicana, la más bacana, ayudarnos con una silla de ruedas? Una silla de ruedas es el primer paso. Me encargo con nuestro buen amigo Jorge de recogerla, de ir por ella donde haya que ir y de inmediato llevársela también al señor, porque la está necesitando urgente. Ha sufrido también pues un hurto en la ciudad, esta delincuencia que lamentablemente pues está alborotada, pero no contento con robar al señor, pues le disparan en repetidas ocasiones dejándolo en silla de ruedas, porque pues los disparos se los propinaron alrededor de las rodillas y demás. Entonces es bastante fuerte, de verdad, estas historias que conmueven, que tocan el corazón y que nos gustaría que usted, amiga, que usted, amigo, se pueda unir con nosotros. El caso de hoy, del señor de hoy, nos está pidiendo una silla de ruedas, comida para su familia, un mercado pues, y asesoría jurídica. Así lo ha dicho él en el audio, en la parte final. Vamos a escuchar un pedacito en la parte final, a ver si es aquí. Vamos a ver.
3: Fue muy duro para mí, o sea, nunca había tenido un dolor tan fuerte como el que presentaba mi rodilla izquierda. Además, pues, hoy más que lamentar de que la recuperación mía va a ser, la verdad, demasiado lenta, no sé cuánto tiempo me tome la recuperación. Según los especialistas, me toma entre 3 a 4 meses. De hecho, pues hoy más que todo, pues quiero pedirles el gran favor, si me pueden ayudar con una silla de ruedas,
0: sí, silla de ruedas,
3: ayuda jurídica. Para mi caso, les agradezco de todo corazón, la verdad. Dios los bendiga. Gracias por escucharme y pues con la ayuda de Dios sé que vamos a salir victoriosos. Y pues hoy...

0: como yo, también espero de que en algún momento pueda ayudar a aquellas personas que hayan pasado por mi caso. La verdad es un momento muy difícil y complicado para mí y mi familia.
1: Bueno, mi hermanito, vamos a activar ese código para Edwin Yair Zapata. Edwin Yair Zapata, que es la persona que lamentablemente resultó perjudicado después de este hurto, y como lo han escuchado ustedes ahí en el audio. Ah, de ruedas, ¿quién tiene? Dígame dónde está, yo voy por ella. Yo voy por ella, o nosotros vamos por ella, o le decimos a alguien que vaya por ella, mejor dicho, para llevársela de una vez al buen Edwin, para que pueda tener esa silla y se pueda movilizar y hacer de esa manera pues que podamos cumplir con esta bonita labor. De verdad que es bastante fuerte lo que está ocurriendo, y podemos unirnos entre todos. Y a las personas que han enviado sus peticiones y que de pronto hasta el momento no hayan salido, no se me desesperen. Yo entiendo que de pronto están pasando un momento difícil, yo entiendo que quisieran que sea su milagro ya el que sea atendido, pero no somos nosotros, es Dios guiándonos en este momento y diciéndonos: atendamos este caso, atendamos este otro, y poco a poco lo vamos haciendo, ¿listo? Entonces, nada, en este preciso momento lo que vamos a hacer es activar ese código, código milagro 3009. Necesitamos una silla de ruedas. Si alguien tiene una silla de ruedas, hágamelo saber de una vez, por favor. Aquí a través del 311-2222-931, 311-2222-931. Y de esa manera hacemos esta bonita labor en este día. Hoy por ti, mañana por mí, con Tropicana, la más bacana. Recuerde, una silla de ruedas en este momento necesitamos. Urgente, activamos para una silla de ruedas. Urgente, para una silla de ruedas. Activamos en este preciso momento con Tropicana, la más bacana, en el código 3009. 30 milagros en el mes de septiembre.

0: les tengo una buena noticia, muchachas y muchachos. Les tengo una buena noticia. Esta bendición del día de hoy, este milagro del día de hoy para Edwin, que nos está diciendo que le ayudemos con una silla de ruedas, con mercado y con asesoría jurídica. Yo sé que antes de que termine, tiene una muy buena respuesta. ¿Necesitamos la silla de ruedas? Sí. ¿Necesitamos un mercado? Sí. Y necesitamos asesoría jurídica, un abogado que se encargue de este caso porque hay una denuncia de por medio, hay que hacer un montón de cositas allí, pues también. Pero entonces yo sé que de aquí a mediodía lo vamos a tener una buena respuesta. Por ahora, la invitación es a esa. Si alguien tiene una silla de ruedas, hágamelo saber, por favor, que con mi buen amigo, este ángel que se llama Don Jorge, él va en su carrito, pone a disposición su carrito y el tiempo y la va a recoger y la lleva y se la va a entregar al mismo Edwin porque él la está necesitando urgente. Lo mismo el mercado y la asesoría jurídica. ¿Listo? Por ahora, mientras estás sonando Tropicana y está la Tropiteca, que suena la música. ¿Cómo es que usted dice, don Poncho?
1: La música piscinera, la música para sentarse en una piedra al lado del río Pance a escuchar de esta música, o la música de balneario, o la música del Club del Departamento, o la música de Pance, la música de ¿qué otro bañadero? Ay, la música que ponen por arriba en los tubos, la música de escuchar ahí al ladito el río Cali, pero uy, no, el río Cali está muy seco.

0: Qué bonito que suena eso, ¿sí o no, Ponchito?
1: Eso suena sabroso. ¿Sabes qué me hizo acordar esa canción de un vecino que los domingos, hace mucho tiempo cuando era vivo, porque vivía, porque ya está carroso, está más carroso que yo, él sacaba una columna galandotota, que eso él decía, esas columnas no las hay aquí en Cali, las traemos de Buenaventura. Y era morocho y se sentaba en una silla Ritmo Roja y prendía el equipo a todo volumen y ponía estas canciones y eso sonaba lo más de sabor. No le daba ganas de sentarse ahí, ¿oís? No le daba ganas de sentarse ahí.
0: Eso sí es verdad, Poncho. Eso es gente que le incita a uno a la bebeta. 8:38 minutos, Ponchito, pero escucha esto, escucha esto, escucha esto, escucha esto, escucha esto. Escucha esto.
1: ¡Eso! ¡Ya huele a buñuelos! ¡Ya huele a natilla! ¡Ya huele a diciembre con Tropicana!

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0: Las 9:06. ¡Qué bendición!
1: Mejor que nunca.
0: ¡Bamboleo del 88, señoras y señores! Siento, las chiquitas son bonitas y bonitas bailan bien.
1: ¡Que viva nuestra raza latina, mi gente!
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0: Señor, y por eso hay que ir programando esas canciones que que nos animan el día, ¿sí o no? Saludos para la gente de Tuquerres, verás, verraco, la gente de Guaitarillas, la gente de Pasto, de Nariño, la gente bonitilla de por allá de esos lados, beberracos, hijo de madre, hijo de puchica caballo. Saludos para la gente de Taminango, para la gente de Albán, de Barbacoas, de Cumbal, hijo de perra, vida su hijo de puchica. Caminara y cantamos esta canción completa, ve, que los quería saludar a todicitos. A la gente de Huesacó, a la gente de Leyva, fue puchica, a la gente de Huachucal, ve, fue perra, vida. Si saben estar contentos, ¿no? Fue madre, verás, ve. A ver si traen un cuisito para que los vayamos comiendo ahí, verás, ¿no?

0: perra vida.
1: Oiga, ¿cuántos municipios tiene Nariño, no? Como 65 municipios, más o menos. Saludo para el buen Esteban Geseta, que a esta hora está escuchándonos desde por allá también. Güey, perra, se enamoró de una pastusilla y ahora ya no se quiere devolver ese berraco, ¿verdad? ¿O será de un pastusillo que se ha sabido enamorar ese berraco, ¿verdad? Un abrazo, Esteban. Saludo para la Pilarica, para su mamá también. ¡Vaya! ¡Dice! Ya está hecho el daño, ya nada que hacer.

0: que es música, no lo que ponen en otro lado.
1: María, los domingos yo escucho a Tropicana y la Tropiteca.

0: Qué rico que está quedando el almuerzo, ¿sí o no? Que lo diga. Que lo diga doña María Fernanda en España, que a esta hora me está mandando su plato, sus joyas ahí que está cocinando. Está haciendo como unas albóndigas. Uy, qué rico esas albóndigas, mira, a ver.
1: Rafico mío.
0: ¡Yo, Cucho! Bien, papi, gracias a Dios.
1: Excelente programación, mano. Usted los domingos va muy solo.
0: Ah, tan bello, papito.
1: Si fue ahí, Tren Marías, Tren
0: Hágale,
1: Marías.
0: Vamos para esa, señoras y señores. Esta es la Tropiteca de Tropicana. Eso, póngase el chingue, tírese a la piscina, tírese.

suena de rico, ¿sí o no? Desde Palma de Mallorca, ¿qué están haciendo a esta hora en Palma de Mallorca? Yo miro, uy, la envidia es una cosa muy tremenda. Claro, como vieron que yo estaba hablando de la señora que estaba haciendo unas albondiguitas, entonces la otra mandó su merluza con crema de leche. Uy, no, y berenjenas rebozadas. Hostias, chavala, a ver, yo miro. Mira eso, como está hirviendo sabroso ahí. Uy, mira, qué rico. Pescadito con crema de leche y berenjena rebozada. Ya pues, la gente pudiente. La gente pudiente. Estropicana la mano.

Música le provoca o no bajarse para el pueblo a tomar aguardiente. A María, un poco de campesinos que están escuchando a esta hora la emisora. ¿Cómo se sentirán identificados cuando se ponían esas botas barama y salían para el pueblo y a buscar muchachas y muchachos por allá? No, vamos. Con la siguiente canción que viene a continuación, se quedó sin frenos una chiva bajando de Trujillo. Hágame el bendito favor, oigan esto, vea, Dios mío. Más montañero que una taza de café colada en una media. Oye, María.

¿viste? Servite una copita de aguardiente de Coblan del Lleva, hombre. Aunque sea un amarillo, pues, para no pasar en vano. María, somos

0: Ocho, ¿qué es lo que se le está ocurriendo en este momento?
1: Se me está ocurriendo, a ver si son capaces, porque es que el viejo Gilberto, yo me acuerdo con el viejo Gilberto, mira que yo te he contado, Rafico, que con el viejo Gilberto Duque nosotros compartíamos mujer, yo sabía que era la mujer de él y él sabía que yo me le chasqueaba a la mujer. Pero él no decía nada y yo me hacía el que no era conmigo y nosotros tomábamos trago juntos y hacíamos por ahí de vez en cuando nos íbamos los dos para la 19 de marzo. Yo me hacía el pendejo, yo me hacía el igual que no era conmigo. Pero éramos así. Y entonces a nosotros nos gustaba cantar mucho una canción al viejo Gilberto y a mí. Y el hijo, en ese tiempo el hijo todavía tenía pelo. Y eso nos veía, y como él sabía las cosas y no que se quedaba callado, entonces él nos veía tomando y decía, el par de viejos zurrones, decía.

0: Nosotros nos gustaba sentarnos allá afuera del antejardín de la casa, debajo de un palo de mango que tenía él, y poníamos esta canción. Ponle cuidado, Rafico, ponle cuidado, Entonces, a mí me gustaría que los oyentes tomándose una cervecita o tomándose un aguardiente blanco del valle, esto no es cuña, es para poder que suene bonito, o tomándose una copita de lo que quieran, quiero que los oyentes nos colaboren con algo, Rafico. Pueden tomarse lo que ustedes les dé la gana, ustedes son libres de escoger lo que quieran tomar, pero tómense una cerveza, una póker, una aguardiente blanco del valle, un roncito, un amarillo, lo que quieran tomarse, lo que ustedes les deseen. Esto es solamente, esto todo hace parte del show, no importa. Tómese lo que usted quiera. Usted verá si quiere tomar chicha, usted verá si quiere tomar el agua del florero, usted verá si quiere tomar una tazada de ahí del sanitario, lo que sea. Si es del valle, del valle. Si es del eje cafetero, del eje cafetero. Si es un aguardiente Galeón de Nariño, también. Si es un taparroja de Poada de Bogotá, también. No importa, tome lo que usted quiera. Pero van a cantar esta canción. Esta. Van a cantar esta canción. Van a cantar.
1: Debajo de esas dos cejas. Debajo de esas dos cejas.
0: Pero tienen que hacer la inflexión. Ay, ay, ay.

0: Bueno, los queremos escuchar cantando esa canción.
1: Pero pongámosla completa, Poncho, para que la gente se motive.
0: O haga lo que usted quiera, pero yo solamente... Y le voy a mandar un saludo, ¿sabe a quién?
1: ¿A quién, Ponchito?
0: A mi gran amigo, a mi casi hermano, al hombre que se quedó con una mujer que podía haber sido mía, pero que yo se la cedí para que él fuera feliz, y él lo sabe. Él sabe que yo se la cedí para que se quedara con ella y por eso la tiene bonita, la tiene como una reina, la tiene... Vea, ¡ay! Eso el amor le brota por los poros.
1: ¿A quién, Ponchito?
0: A don Julián, que le mando un saludo muy especial, que Dios me lo bendiga. Julián, ¿te acordás cuando cantábamos estas canciones vos y yo que comíamos y dejábamos de comer? ¡Ay, Dios mío, Julián! Eso hacíamos de todo, pero ahora está juicioso, vea, con la mujer, vea. ¡Julián! ¡Cantate esta ahí, bebé! ¡Cantate la voz también!
1: Bueno, entonces todos los oyentes a cantar, vamos.

0: eso y la gente se pega. Mira, cante pues, esta niña, cante.
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0: ¡Eso!

¡Eso! Vio que sí se podía, vio que podía, se podía, se podía, se podía, se podía, se podía, se podía. Que la gente cuando se pone, mejor dicho, nos colabora y ahí participan en el programa también cantándose sus cancioncitas, lo más de bacano, ¿sí o no? Chévere, bacano. Ahora vamos a cantarnos esta. Esta me acuerda mucho. ¿Saben qué me acuerda esta canción? Me acuerdo cuando jugaba GTA y ahí salía Don Cheto diciendo: ¡Ay, Carmen! ¡Carmen, se te perdió la cadenita! ¡Soy Don Cheto! ¡Soy Rafico Don Cheto!

0: Casi no se le escucha que algo por la rube, pero se escucha más el viento. Necesitamos que haya más gente cantando, por favor, Rafico.
1: ¿Y para qué necesita que haya más gente cantando?
0: Necesitamos que llueva un ratico.
1: Poncho tan maldadoso, ¿cómo va a decir eso?
0: Pues para que llueva un ratico, para poder que haya lluvia, porque si el río Cali está muy seco el río Cali, entonces necesitamos que llueva aunque sea un poquito. Y el que quiera echarse una bailadita, pues que se baile de esta manera.

tocando en vivo DJ Ponchito. Ponchito está poniendo las panelas. Ah, eso después de que uno se baila estas canciones así en el balneario, uno se sienta todo sudoroso y esas axilas todas sudorosas y la camisa. Los hombres que somos de pecho peludo, entonces se nos pone así la camisa toda mojada y uno se sienta y uno espera que el DJ ponga algo para relajarse. Un traguito y uno dice. No, normalmente cuando uno está borracho uno silba, ¿no? Para que a uno le sirvan otro trago, entonces uno le sirve en ese trago y le ponen esta canción, ya uno enloquece. Porque uno así todo sudado va y le pone el cachete a la muchacha y se la baila así apretadita, ahí apretadita se la baila. Ole, no estén llamando al número de WhatsApp de Tropicana, que ese número no lo contesta ni la mamá de Tarzán.

0: empezaron a despertar los zurrones a estos que les gusta esa música, ¿no? A María Andrés Ortiz, te pillé. ¿Sabes qué noche estuviste bebiendo pa' donde las cariñosas, ¿no?
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Va a bailar con la tía que casi no sabe moverse.

0: Ay, tan bellos como me tiran en la piscina.
1: Oiga. Sacar los niños de la piscina.
0: ¿Por qué, Ponchito?
1: Hay que sacar los niños de la piscina.
0: ¿Por qué, Ponchito? ¿Qué pasó?
1: Hay un bollosaurio. ¡Ah, no, Poncho! ¡Hombre! ¡Eh! ¡Eh! ¡Eh!

0: María, qué canciones trataron el terruñito donde yo vengo. Me recordaron allá esa vereda del Sobachocha, Antioquia.
1: Rincón,
0: no pica. Cosa de locos, amigo.

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0: ¿Cuántas veces?
1: ¿Cuántos no dijimos dos por una? Dos por una, dos por una, dos por una, bella. Vamos a escuchar a los oyentes, Ponchito, ¿listo?

0: 10 de la mañana, 9 minutos en Tropicana, la más bacana. Buenos días.
1: Como muy buenos días, ánimo niño, buena pereza, la hijo, excelente organización como siempre. Y el viejito Concho, hágame un favor, hijo, póngame caballos de patas blancas. Gracias, Rabico y viejito Poncho.
2: Tropicana, la más bacana. A ese Rabico le gusta joder que la gente, yo no me llamo Concho, yo me llamo Poncho. Haga el favor y respeten, que yo después la gente me está cogiendo de recocha. Yo no me llamo Concho, yo me llamo Poncho, hagan el favor. No enoje, ya, tranquilo. A ver, hola.
3: Rafito, le iba a comentar que el teléfono que usted me envió de la señora Amparo, ve a la señora Adriana para trabajar ahora, antes de que usted saliera de vacaciones, pues, ¿no? Pues se lo comenta a usted, ¿no? Pero, pues, según la señora, yo estaba muy... Pues en ese sentido, hubiera dicho en otra palabra, pero a mí. Mira,
0: bueno, pero de todas maneras lo intentamos. Cada quien tendrá su libre albedrío de escoger o no escoger a quién para trabajar. Y pues nosotros lo que hicimos fue hacer un puente entre usted y la señora que estaba buscando a alguien. Pero si usted no cumplía el perfil de que ella necesitaba para emplear, pues eso también hay que saberlo entender, ¿no? De todas maneras, seguiremos mirando a ver de qué manera le podemos buscar una posibilidad. Mándeme un mensaje, dígame ahí qué necesita, para qué se ofrece para trabajar, y con muchísimo gusto nosotros la emitimos también por aquí, ¿vale? No se preocupe por eso. Que Dios me la bendiga. Gracias. ¿Quién más se reporta por aquí por Tropicana, la más bacana? A través del 311-2222-931. Cecita.
4: Muy buenos días, Tropicana, la más bacana. Yo escucho, yo comparto a Tropicana, la más bacana. Rafico y el viejito. Bendiciones.
2: ¿Cómo le va, señor? ¿Cómo está?
4: Rafico, tú que me haces el favor y me pones desde qué presumes de Ricardo Fuentes. Te saludo como desde el barrio Belén, César. Vamos a ver si lo pone.
2: Oh, esa gente, ahora no se lo pongo porque está diciendo, vamos a ver si lo pone. Ahora no se lo pongo para que no respete. Oiga, ¿qué tal? La gente le pide a uno canciones, pero uno va a mirar las cuentas bancarias y están vacías, ¿no? Así no se les puede estar complaciendo con tanta canción. Es que ustedes también son bastante atrevidos para estar pidiéndole a uno canciones, hombre.
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2: Oiga,
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2: La que faltaba.
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2: ¡Misia Carmen!
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2: Ya, la pastusa que apareció por aquí a cantar esa canción. No le digo que es que la gente también cogen unas malas costumbres, unas malas mañas que cogen estas personas. Dios mío bendito. ¿Quién más? A través del 311-2222-931. A ver, viejo zurrón, buenos días.
6: Tropicana, la más bacana, Rafico.
2: Señor,
6: buenos días.
2: ¿Bien o qué?
6: Y el viejito, yo quiero mucho a ese viejito, hombre. Tengo que conocer a ese viejito algún día, este viejito. Dios lo bendiga, Rafito.
2: Llévame para allá, para Palmira.
6: Yo soy mis subestrellas.
2: ¿Cuál?
6: Dios lo bendiga, Tropicana.
2: ¿Cuál fue que dijo?
6: Dios lo bendiga, Tropicana, la más bacana que ayuda a los televisores. Dios lo bendiga, Rafito, poneme el preso de Nelson y sus estrellas.
2: ¿El preso de Nelson y sus estrellas o de Fruco y sus estrellas?
6: La más bacana que ayuda a los
2: televisores.
7: Eso es cierto. Ese Poncho me quitó a mí mi esposa. Eso es muy sinvergüenza, ese Poncho.
2: Ah, no, ¿para qué la dejó mal parqueada? Lo que está mal parqueado es del que lo necesita. Yo la necesitaba en ese momento. Acuérdate lo que decía el abuelo suyo. En tiempo de guerra, cualquier hueco es trinchera. Mi hijo, perdió el año. Oiga, yo tengo una pregunta. ¿Será que en Sevilla saben que nosotros decimos el que se fue para Sevilla perdió su silla? ¿Será que en Sevilla también uno pierde la silla?
0: Poncho Tambo. Ay, Dios mío bendito. 10:13 minutos. Hoy es domingo de Tropiteca. De Tropiteca con Tropicana, la más bacana. ¿Cómo es la vuelta, Ponchito?
2: Oh, la música que suena allá en el polideportivo. La música que ponen allá en Pance. La música que ponen en las piscinas. Allá en el balneario suyo. Donde usted mantiene metido allá comiéndose la picada con cerveza los domingos que lleva toda la familia. Esa es la música que le estamos programando hoy. Eso es lo bonito. Y la gente está... ¿Están contentos, cierto?
8: ¡Eso!
2: ¡Eso!
0: Venga, a propósito, hoy es domingo de ciclovía en Terrón, Colorado, y quiero agradecer a toda la gente que nos apoya en la ciclovía.

agradecerles de todo corazón por siempre estar allí presentes, por ayudarnos con los refrigerios, por ayudarnos cuando necesitamos repuestos para las bicis, por ayudarnos con cositas para la gente que pregunta, venga, ¿qué va a hacer ahora para esta temporada? Bueno, ahí vamos de a poco, les iré contando. Recuerden que cuando es ciclovía es cada 15 días, ¿no? O sea, me toca hoy, ya la siguiente dentro de 15 días. Siempre, ya prácticamente ya se volvió, como quien dice, una forma bonita de bendecir. El solicitarle a la gente que nos quiera apoyar con el refrigerio. Unas papitas con una gaseosa son una bendición para todo el mundo, ¿no? Es la única ciclovía que tiene refrigerios y bicicletas prestadas para todos los niños. Está en Terrón, Colorado, y ustedes todos están invitados a que vayan un domingo cuando sea ciclovía. Si quieren a llevar ustedes mismos el refrigerio, lo reparten, solo me avisan. Y eso va a ser una gran bendición, ¿ok?

0: eso sí es música. Ay, María. Ay, disculparán. Qué pena, ¿no? Disculpen tanta modestia.
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1: Escuchen esta canción que viene a continuación. Con la siguiente canción se guarimbiló las bolas el perro que me cuidaba en la finca.

Ahora tenemos ya las 10 de la mañana, 28 minutos, 10:28, gracias. Gracias por el cariño, gracias por estar allí, a los oyentes, a los que se unen, a los que hay que hacer, cómo es que, a quién hay que ayudar. Pues desde las 8 de la mañana les estamos contando que Edwin, un conductor de servicio público, lamentablemente unos ladrones, unos facinerosos, unos dueños de lo ajeno, unos desalmados, aparte de robarlo, le dispararon y le impactaron las balas en sus rodillas.

0: bueno, en las rótulas y así. Y esto causó que él perdiera completamente la movilidad. Va a tener un proceso largo de recuperación después de esto que ha sucedido con él. Y nos mandaba un audio temprano y nos decía que necesitaba que le ayudáramos consiguiendo una silla de ruedas. Creo que era aquí en esta parte. Este es el resumen.
1: Nunca había tenido un dolor tan fuerte como el que presentaba mi rodilla izquierda. Además, pues hoy más que lamentar de que la recuperación mía va a ser, la verdad, demasiado lenta. No sé cuánto tiempo me tome la recuperación. Según los especialistas, me toma entre 3 a 4 meses. De hecho, pues hoy más que todo, pues quiero pedirles el gran favor, si me pueden ayudar con una silla de ruedas, alguna ayuda jurídica, para mi caso. Les agradezco de todo corazón, la verdad. Dios los bendiga. Gracias por escucharme y pues con la ayuda de Dios sé que vamos a salir victorioso. Y pues hoy, como yo, también espero de que en algún momento pueda ayudar a aquellas
0: tan bello,
1: personas que
0: tan bello
1: hayan pasado por mi caso.
0: Imagínese.
1: La verdad es un momento muy difícil y complicado para mí y mi familia.
0: Tan bello. Está en medio de un momento bien difícil y está pensando en que después devolverá esa ayuda a las personas que lo necesiten. Imagínese, qué bendición, de verdad que sí, amigo. Necesitamos para él pues la silla de ruedas, un buen mercado y la asesoría jurídica. ¿Hay algún abogado por ahí en mano? Levante la mano, diga yo me quiero encargar del caso de Don Edwin. Hay una demanda o una denuncia de por medio, un proceso largo allí, pero se puede hacer todo, se puede lograr con la bendición de Papá Dios. Sé que lo vamos a hacer y que antes de que termine el turno a mediodía podamos tener esa respuesta de decirles ya tenemos... la silla de ruedas, un buen mercado, y mañana, a no ser que hoy lo hagamos en la tarde, puede ser que mañana en horas de la tarde, después de que terminemos turno y toda la cuestión, salgo corriendo para allá y vamos y hacemos la entrega a Don Edwin, conocemos su historia y la mostramos a través de las redes sociales también. ¿Listo? De una, eso es de una. Así trabajamos aquí, de esa manera. 311-2222-931, 311-2222-931. ¿Quién dijo yo? Levanten la mano en este milagro. 30 días, 30 milagros en el mes de septiembre con Tropicana.

0: Canción para bailar en plena... Allá al ladito de la piscina, en ese suelo, entre... Si el suelo no es de ese brilloso marmoludo, no, si es de esa baldosa vieja de antes, ahí se mueve uno más todavía. Y suena esta canción y uno ve que el parejo sale a la mitad de la pista, y desde la mitad de la pista, o sea, no es caballero, ¿no? Él no baila y dice, señora, ¿me concede esta pieza para bailar? Sino que se para en la pista y grita... ¿Bailamos?
1: ¡Ay, no, qué cochinazo! No nos salgan a bailar con esos patanes, hombre. ¡Ay, no!

0: siguiente canción, más de una señora va a mirar rayado al marido.
1: Hola, chicos, ya está, María Amaneció. ¿Cómo va? ¿Bien o qué? Bien, Rafico, bien. Por aquí saludándolo, manito. Un poquito ausentado, pero bueno, ya laborando un nuevo taxi. Pero aquí vamos, con la ayuda de Gilad. Saludos para todos los oyentes, los colegas. Lamentándolo el coleguita, hombre. Que Dios lo ayude y que todos salgamos adelante. Que les puede colaborar, muchacho. Bueno, Rafico, aquí en casita, apenas voy a laborar. Aquí con Doña María haciendo juicio.
0: Está haciéndole las.
1: La más bacana,
0: le está trapeando a Doña María, ¿no? Lo tengo pillado. Con la siguiente canción, más de una señora va a mirar mal el marido. Señora, échele ojo a su marido. Si usted lo ve tarareando, si ve que le lagrimosea el ojo, si ve que se hace el pendejo y se sale para el patio, se va para el balcón o se pone nervioso, sudoroso, es porque esta canción a él se la dedicaron. Eso téngalo en cuenta.

0: o échele ojo a la vecina de al frente. Échale ojo, porque si él sale y se hace el pendejo y se para en la ventana o se para ahí en la puerta de la casa, es porque esa canción se la está dedicando a alguna vecina. No caigan en esa trampa, señoras. No caigan, que hay mucho zurrón morrongo por ahí.
1: Rafito, usted me puede hacer un favor, envío en directo.
2: Claro, mijo, ¿sí? Con mucho gusto.
1: Puede colocar allí y decirle a mi señora que yo no pedí la canción, que esa canción es su sintonía, o sea, eso suena aleatorio, o sea, eso no es que uno la pida. Que yo no la pedí, eso sonó en Tropicana, la más bacana. Sí, usted puede decir envío en directo.
2: Está asustado, abuelo, está asustado.
1: No tengo problema hoy domingo en mi casa, ¿sí? Porque, sino que la canción me llega, o sea, la canción.
2: ¿Por qué va a llorar?
1: Me llegó. ¿Qué hago?
2: ¿Por qué va a llorar? Cierrame,
1: por favor, lo puede decir.
2: Pero no llore.
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2: Ah, papi, usted con esa canción se acordó de ella, ¿verdad? ¿Se acordó de ella? ¿Cierto que sí?
4: Sí, señor.
2: Ah, ¿usted le hubiera gustado vivir con ella más que con su mujer?
4: Sí, ¡ah!
2: No te creo, ¿en serio?
5: José Rafa y Poncho, ¿qué va, excelente día.
0: Este no va, mi hermano. Ey.
5: Qué bacano programa, ánimo, sabrosura, le ponen risa.
0: Le ponemos la bacano, vaina loca.
5: Un temita ahí del Sabanero Mayor, las tapas, hombre.
0: Vamos a poner las tapas.
5: Rapita, que es sabroso.
0: Y ahorita que suenan las canciones de septiembre que parecen de diciembre, pero que no son de octubre, sino que son de septiembre y la vaina. Ey.
2: Oye, yo no sé por qué uno dice que los costeños hablan así, pero hay costeños que hablan bien bacano, ey. Ajá, yo voy a hacer un costeño con la voz nasal y me sonaría más o menos así, mira.
0: Oye, ajá, y entonces, muñeque burro, qué mondada, oye.
2: Pero todos los costeños no hablan así, ¿no? Todos los costeños no tienen ese caremondado ahora ahí en la boca. Lo que pasa es que tienen acento bonito y ya está, nomás, ey. Ey, mi valecita, que no todos son de por allá, de esa zona ahí, que mantienen diciendo, ey, ajá, ¿y tú qué? Ven acá. ¿Por qué llora? ¿Por qué llora? ¿Su mujer no lo deja salir a la ventana? ¡No llore!
4: ¡No, señor!
2: ¿Usted quiere estar donde ya?
4: ¡No, señor!
2: Ah, bueno. Su mujer le pegó un sartenazo por estar cantando, ¿cierto? ¿Cierto que sí? ¿Le pegó la mujer? Diga, ¿le pegó la mujer por estar cantando eso?
4: ¡Sí, señor!
2: ¿Y usted no va a decir el nombre de ella? ¡Ay, hueva! Pero escríbamela ahí, que es que se llama Consuelo.
1: Rafito, hágame el favor, diga eso que yo le dije que eso era porque usted quiso, porque usted es el jefe hoy.
2: Está caliente.
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2: ¿Ahí?
3: Estoy mirando a la vecina.
2: ¡Uy! O sea, ¿qué quiere decir? Que la vecina está mirando para allá. Esa vecina es de las que dice...
6: Esa señora no merece ese marido. Ella no lo quiere, no lo consiente, no lo... Yo fuera marido mío, mejor dicho. ¿Qué no le hacía yo a ese tipo? Mire, hijo, cómo lo tiene todo escachalandrado. En vez de dejarlo que se peluquee. En vez de dejarlo que se afeite. Mire, eso como anda como un loquito, señor. Y está hasta lo más de bueno, ¿eh?

0: Saludos para el DJ Dandres.
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1: Rafico, un saludo muy especial del Viejo Leo desde Valencia, España, disfrutando de su buena programación. Excelente domingo para todos. Rafico, poneme cuidado si no te pego tu puntazo.
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0: clasiquito. Puro clasiquito de domingo, de Tropiteca. Eso. Eso sí me gusta bailarlo con la muchacha que pone el tacón puntudo y el vestido rojito ese que cuando da vuelta se le levanta el bolero. Y
1: Poncho es bien, pero vea, bien atravesado. Saludos a los oyentes, Poncho.
0: ¡Hola, zurrones!
2: ¡Hola, más bacana! Buenos días.
0: Hasta Rafico, cantante salió,
2: feliz
0: ¿eh?
2: Día. Feliz turno pelado. ¡Rafico!
3: ¡Dios mío!
2: Sin alma y sin corazón.
1: Sin alma y sin colachón.
2: Ya viene diciembre.
1: Hágale,
2: ya empezó el friecito a poquito. Ahí vamos.
1: ¿Está frío? ¿Está haciendo frío?
2: Como para calentar este domingo. Bueno, estamos señor. En una tormenta llamada Nor'easter. Y ahí vamos, pelado.
1: Pero.
2: Que se sienta que hoy es domingo.
1: Que se sienta.
2: Excelente música, Dios, Rafico.
1: Hágale,
2: te cuidas.
1: Papá.
2: Un abrazo. Tropicana, la más bacana.
1: Este man está motivado. Eso me gusta.
4: Rafico, un saludo muy especial del viejo Leo desde Valencia, España, disfrutando de su buena programación. Excelente domingo para todos.
1: Eso.
4: Rafico.
1: Señor.
4: Poneme cuidado si no te pego tu putazo.
1: Ah. 11:37 minutos, tengo que contarles y darles parte de novedad sobre cómo va el proceso para don Edwin, el conductor que lamentablemente resultó gravemente herido y que después de eso tuvieron que hacerle varias cirugías en sus piernitas, en sus rótulas, en las rodillas, porque los desalmados ladrones le dispararon después de robarlo. Y este hombre estuvo en la clínica de Occidente varios días, lo estuvieron atendiendo allí, haciéndole unas operaciones muy dolorosas, y nos ha pedido de favor que le ayudemos consiguiendo una silla de ruedas, que le ayudemos consiguiendo en lo posible alguien que le ayude con asesoría jurídica y también el mercado, si es posible, porque va a estar muchos días sin trabajar y pues va a ser complejo porque él vive del transporte, ¿no? Como vive del transporte, pues es bastante, bastante difícil así en esa condición y quién sabe por cuánto tiempo para volver a trabajar. Entonces él nos estaba pidiendo de favor precisamente que le ayudemos a eso. Pues le quiero contar a los oyentes de Tropicana, la más bacana, y en agradecimiento también a toda la gente que escuchó la historia y dijo, yo quiero ayudar, por aquí tengo a alguien. Voy a hacer, déjale así, déjame tu número, por favor, así, eso, así, ahí, para que nos podamos comunicar ahora y poder coordinar un par de cositas. Y también agradecerle a, por aquí dice, ¿dónde está el nombre de la persona? Yo miro rápido, Sonia, ¿no? Creo que se llama Sonia, si no estoy mal. Sonia Guerrero Sánchez, a ella muchísimas gracias. Y también a Yasmín, que Dios me la bendiga. Posiblemente, ahora en horas de la tarde, estaremos ya en lo posible recogiendo la silla de ruedas y estaremos haciendo la entrega, no hoy porque el señor todavía está en la clínica, entonces ya mañana está en la casa y mañana nos vamos a acercar hasta la casa del señor para hacer la entrega de la silla de ruedas, un buen mercado y mirar a ver si mañana ya le tenemos una solución para el tema de un abogado que él necesita en este momento. Hemos cumplido el día de hoy también, muchachas y muchachos, con otro milagro más, 30 milagros durante el mes de septiembre. Todos los días un milagro nuevo y ha sido gracias a todos los oyentes de Tropicana que se han unido con esta bonita labor, que no han pasado de largo, que se han unido con nosotros. Dios los bendiga. Gracias de verdad. Mañana será un nuevo día, una nueva historia. No sabemos de qué se trate, pero aquí va a estar Tropicana pendiente para escucharlos y para ayudarlos en lo que haga falta y se pueda desde aquí, desde Tropicana. Nosotros somos el puente entre los que quieren ayudar y la persona que está necesitando esa ayuda. Nada más. Eso es lo único que hacemos nosotros. Buenas.
5: Rafico, Tropicana la más bacana. Hola, viejito chuchumeco.
0: ¿Cómo le va, señora?
5: ¿Del asilo? Wow, hace falta, mi amigo. Un besito, un abrazo. ¿Y qué pasó con Giselle, Rafico?
6: Te ves tan bonita.
5: ¿Cuándo entra de vacaciones?
6: Tan hermosa.
5: Un abracito,
1: 11:40, buenas.
7: Listo, Rafico, qué bendición. Ojalá sea de mucha ayuda para el señor. Que Dios lo bendiga y que lo ayude, que así esté pasando por momentos difíciles.
1: Tan bella la gente, sí. De la tormenta y de la calma.
7: Algo que para uno es como una dificultad, uno no sabe qué planes tiene Dios con sí. uno. Dios quiera que tenga muchas bendiciones.
1: Así es.
7: Y gracias a ti por ser tan especial.
1: Dios te bendiga. Hoy hemos cumplido, señoras y señores, nuevamente una nueva labor social, un nuevo milagro. 30 días de milagro con Tropicana, la más bacana. Y el de hoy le ha correspondido a Edwin, un conductor que lamentablemente fue herido, que por poco y pierde su vida por culpa de los desalmados ladrones que le dispararon en repetidas ocasiones, causándole daño en sus piernas, y que hoy pues nos clama por ayuda, por una silla de ruedas, por una asesoría jurídica y por un mercado. Y hasta el momento, hasta esta hora, 11:41, ya gracias a Dios tenemos esa labor hecha. Dios los bendiga, gracias a todos por ese apoyo, gracias por escuchar Tropicana, gracias por estar con la Tropiteca, Ponchito. ¡Vamos, que esto es mucho programa! ¡Aprendan, atembaos! ¿Cómo es que se hace un programa un domingo? ¡Aprendan! ¡Morrongos, asolapaos!

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0: Donde le vamos a subir bastante el volumen a Tropicana, porque una programación espectacular. Hoy le agradecemos a Papito Dios por presentar. Despedimos a nuestro DJ Rafico, que con todo su humor, que con toda su energía los estuvo acompañando hasta ahorita, hasta el mediodía. Llego yo, porque es la hora del almuerzo, metiéndole rico a los frijoles, rico al sancocho. Los que andan de pronto en piscina, en casita de una vez, enviando su reporte de sintonía. 311-2222-931. Buenas tardes, buenas tardes, buenas tardes, buenas tardes, buenas tardes, buenas tardes, buenas tardes, buenas tardes.
1: No, bueno, se compuso esto, se compuso esto. Llegó el socio, el Juli, DJ Juli, el mejor locutor de Tropicana.
0: Gracias, mi hermanazo.
1: Mami Juli, ¿cómo ha estado, mijo?
0: Bien, papi.
1: Saludes a todos, a la familia, saludes. Gracias. A todos, mijo. Muchos éxitos.
0: Gracias, mi hermanazo, Dios te bendiga. De una vez, todos los amarillitos, todos los conductores, los que andan en los barrios de Santiago de Cali, el Belalcázar,
2: que es proyecto...
0: Por allá por los lados de Chiminangos, también por los lados de El Único, también por los lados de La Base, un saludito para cada uno de ustedes. También por los lados de Chapinero, por acá nos dice, buenas tardes, Juli, buenas tardes. Darling, bienvenida, gracias por estar escuchando Tropicana en este fin de semana. 11, 12 minutos, 12 del mediodía, 12 minutos. Venga, ¿qué van a almorzar? ¿Qué le van a meter al estómago? De una vez, reportándome sintonía, haciéndome el billetito de una vez. ¿Qué van a almorzar en el día de hoy? Darling, ¿desde qué barrio, desde qué punto de la ciudad nos andan reportando sintonía? Porque estamos con la Tropiteca de Tropicana.
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0: Así que ya venimos a contarles muchas cosas positivas que se vienen para esta semana espectacular. Recuerde que en septiembre 30 días, 30 milagros, 30 bendiciones. Y además venimos recargados con sorpresas. Y es gracias a la dirección de nuestro director Mauro Etayo, que nos permite estar con todos ustedes a esta hora, 12, 13 minutos. Escuchen este clásico que no puede faltar en la Tropiteca de Tropicana. ¡Vaya! ¡Rico, sabroso! ¡Fin de semana!

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1: Familia, buenas tardes, buenas tardes, buenas tardes, buenas tardes, buenas tardes, buenas tardes, buenas tardes, Cali, ¿cómo vamos? Qué rico es acompañarnos en este domingo sabroso. Domingo.

0: ¡Háblalo!
1: 19, aguante al rojo, vos sos americano, Juli, comprobado.
0: Pues, ¿qué te digo? Te voy a dar una mini información. Pues no. 12:20, también saludamos a la gente de La Sirena reportando sintonía.

0: a mi hermanazo John Jairo. Bendiciones para cada uno de ustedes que a esta hora andan full en sintonía. Venga para acá, nos están enviando un sancocho espectacular, un videito bien rico. Para que dice Juli, venga, presente con Tropicana, la más bacana.
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0: Así que desde ya de una vez, todo el mundo reportando sintonía. 311-2222-931. ¿Cómo está el ambiente a esta hora? Recuerde que esta mañana estuvo un poquito fresca, un poquito de brisa. Y la verdad, una mañana espectacular. Por acá nos dice Juli, gracias por el saludo, que tengas una linda tarde, Dios te bendiga. Muchísimas gracias, John Jairo. Un abrazote inmenso para ti y para toda tu familia. ¿Sabes qué? Vamos a meterle algo bien sabroso a esto. Vamos a bailar un ratico, pero así como los clásicos de clásicos, porque se escuchan esto y de una vez para bailar. ¡Zumba, zumba, zumba, zumba! Por acá nos dicen hola.
2: Parece que esta mañana estuvo un poquito fresca.
0: Qué rico, vea.
2: Un poquito de brisa.
0: ¡Uy, no! Dios mío, pensaré enviando un pescado espectacular. Ven, invítame. Deja de ser así. Envíate un poquito. Yo te digo la dirección de Caracol. 12, 22 minutos. Vamos a meterle algo bien sabroso al estómago. Y además, vamos a disfrutar. Vamos a bailar. Subir el volumen a la Tropiteca de Tropicana.
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0: súbele el volumen a Tropicana, que está sonando la musicota de la Tropiteca. ¡Tropicana!
1: Tommy Juli,
2: ¡háblalo!
1: Aquí trapeando, haciendo aseo y escuchando Tropicana, ayudándole a mi esposa en los quehaceres de la casa.
2: Eso, muy bien, mi muchacho, vea. Para que enviéndome su reporte de sintonía, su bebito, vamos a verlo. ¡Ay, ay, ay, ay! ¡Ay, no, mira eso! Echando paso de lo lindo, ¿no? Unas clasecitas más y es una, papi, mejor dicho. Wilson Mayoma le queda pendejo, papi. 12:33 minutos, avanzamos en esa tarde espectacular, tarde de almuerzo, tarde es grisecillo en la ciudad de Santiago de Cali. ¿Será que va a llover en Cali? ¿Será que...?
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2: Esperemos a ver qué transcurre ahorita en la tarde. Porque la verdad ya en el oeste de Cali está una nube grisecita bien fuerte. Vamos a ver qué parte de la ciudad de pronto se suelta el agüita. Recuerde que esta mañana también llovió. Y hay algunos puntos de la ciudad que dicen por acá. Buenas tardes.
4: Buenas tardes, Juli, Juli.
2: Hola, papi.
4: Ya, papi, hágame un favor, llámeme. Diga que me necesitan urgente en la empresa, parce. A ver si dejo de hacer aseo acá, que mi mujer me tiene haciendo aseo. Hágame el favor. Ay, hágale. ¿Listo? ¿Todo bien, papi?
2: Ay, Dios mío, santo Dios, a estos hombres ya no les gusta ver nada. Ya me quieren involucrar, pero yo lo salvo, tranquilo. Ya te salvo. Ahorita le decimos a Robotina que te llame. Para que te diga esto.
5: Ay, qué rico.
2: 12:34 minutos, 12:34. Qué rico estar con ustedes, acompañándolos en este domingo. Domingo de sonreírle la vida. Domingo de darle gracias a Dios por una oportunidad más. Por un domingo bonito. Por un domingo de estar en familia. Por un domingo de recuperación. Por un domingo de ciclovía para el barrio oyente de Tropicana. Y además en septiembre, 30 días, 30 milagros, porque estamos con el código 3009. ¿Cuál es el código? 3009. Apréndaselo, Santiago de Cali. Porque ese es el código que nos une a todos. Código 3009, donde estamos compartiendo hoy domingo la mejor música de la Tropiteca de Tropicana. Dice, sácala a bailar, miedoso. ¿Cuál es el miedo?

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0: Ahí está el maestro Rubén Blades. Un clásico que no puede faltar en este domingo. Domingo sabroso, domingo de tranquilidad, domingo de sonreírle a la vida. Estamos en la Tropiteca de Tropicana.
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2: Hola Juli, buena tarde. Reportando sintonía del barrio Diamante.
0: Hola mi amor.
2: Aquí ya descansando y escuchando la emisora. Por la mañana hice ciclismo.
0: Sí.
2: Toda la mañana.
0: Ajá, deportista,
2: pero
0: mi muchacha.
2: Qué rico este clima, yo. Uy, me pegué una lavadita, pero bueno, así rindo más. Bueno, mi Juli, contame cómo sigue tu mami.
0: Excelente, mi amor, gracias a Dios, súper bien.
2: Buen turno. Dios te bendiga.
0: Gracias a Dios, súper bien. Está en recuperación. Muchísimas gracias a todos los donantes que fueron partícipes de esa bonita bendición. Dios me los bendiga. Gracias, gracias y mil gracias. Mi madre está en un proceso de recuperación, la tienen en observación. Pues siempre es complejo, pues, todo este procedimiento después de cirugía, pero pues lo más importante es que Diosito estuvo ahí presente y todos los oyentes de Tropicana estuvieron orando. Gracias, gracias, gracias y mil gracias. Por aquí, hola, buenas tardes. ¿Qué dicen?
3: Dolor no, un poco de troncos también.
0: ¿Sabe qué, Rodrigo? Echa a dormir, hombre, echa a dormir, Rodrigo. ¿Qué dicen por acá? Hola, buenas tardes.
4: Juli, no coloques
0: a música. ¿Sabe qué? Como usted la pone a beber, alista el vasito, hágame el favor. Por acá saludamos a Marjuri, reportando sintonía. También saludamos a Lerma. Saludamos a Dani, saludamos a Vanessa desde Lobo Guerrero, la gente linda de Lobo Guerrero, a Dani Salazar, que dice, Juli, saludame, estoy aquí, súper sintonizada con Tropicana. Por acá saludamos a Eduardo, por acá saludamos a Steven, por acá saludamos a el DJ Maya, papi, que haciendo oficio con Tropicana, ese es mi muchacho, juicioso mi muchacho. Por acá saludamos a Doña Consuelo, Dios te bendiga, un abrazo inmenso. Gracias, gracias y mil gracias. Y yo quiero saber dónde están las mujeres lindas, bellas, hermosas, mamacitas de Santiago de Cali. Porque se viene un éxito para todos ustedes. Una canción que cuando usted la escucha, a las mujeres de una lo sirven. Y lo sirven doble. ¿Será que la pongo de una vez? Por acá nos dice, hola Juli, Dios te bendiga. Por acá, ¿qué dicen por acá rápidamente? Hola.
5: Hola, Tropicana.
0: Hola, mi amor.
5: Juli, es un honor saludarlo.
0: Ay,
5: es la
0: gracias.
5: Primera vez que me comunico con usted. Quiero, con el respeto que usted me merece, orar mucho por la recuperación de su hermosa madre. Que el Señor la bendiga, que el Señor la ilumine siempre y que va a salir muy guerrera.
0: Gracias, mi amor, Dios te bendiga.
5: Tenga la amabilidad y me informa. Y la muchacha que sí. Es locutora ahí, la que le dice que las lentejas le quedan ricas, no ha vuelto a sonar.
0: Pues, amor, no sé. Y gracias por esas bendiciones, la verdad, por estar pendiente de mi madre. Dios te bendiga, un abrazote inmenso. ¿Qué dicen por acá?

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1: Y llega la Sonora Ponceña, Jambeque.

0: Ahí está la sonora ponceña, Yambeque, un clásico. Por acá saludamos a Juan David, por acá saludamos a Alex, a Estefanía, a Rodrigo, que andan escuchando Tropicana. Steven, bienvenidos. Bienvenidos a la emisora diferente que ayuda a los peluditos y a la gente. ¡Feliz fin de semana! 12.58 minutos. Hay que meterle algo bien rico y sabroso al estomaguito, así como Tropicana, la más bacana.
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1: Y no puede faltar el maestro Marvin Santiago, paso de colores. 1:10 PM, qué rico estar con todos ustedes, vaya duro.

esa no era la cortina que tenía para ustedes. Una 16 minutos. Estamos en esta tarde espectacular. Mucha gente me está diciendo, Juli, ¿pero por qué no lo ha servido todavía? Yo lo voy a servir. Aquí lo tengo. Pero de una vez vamos a elegir ese artista que va a sonar con todos ustedes. Y ustedes van a elegir ese artista favorito de esta tarde. Porque me vengo recargado. Me vengo muy recargado, gente de Tropicana. Porque lo vamos a servir bien sabroso.

0: Pero bueno, a beber. ¿Cómo dice? ¿Cómo dice?
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0: ¿Será que lo dejamos? ¿Será que lo dejamos, oyentes de Tropicana? ¿O si no dejamos este? Nos vamos con el binomio de oro. Es 11-22-22-931. ¿Qué dicen los oyentes? Nótate vos, ya mismo. Nótate vos, ¿qué se quieren escuchar? ¿Mal amor? ¿O nos vamos con Olvídala del vino?

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1: ¡Vaya!
0: ¿Qué por?
1: Usted ya la está cantando. Tranquilo, tranquilo, tranquilo. Tranquilo, yo sé que usted la está cantando, pero quiero nota de voz. 311-2222-931, porque ya lo voy a escuchar de una vez. De una vez le agradezco a Juanchito que está en sintonía con nosotros.
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1: ¡Ay, ay, ay! Vea el binomio de oro, vea. El binomio de oro está que canta.
3: Picana.
1: Buenas tardes, bienvenidos.
4: Hola, buenas tardes.
1: Hola.
4: Olvídala con el binomio de oro.
1: Listo, binomio de oro. ¿Qué dicen por acá?
5: No, Tropicana, tírame mal amor.
1: Mal
5: eso
1: amor.
5: Es todo. Va solo y una vez la hago sonar.
1: Listo.
5: Brindemos.
1: Hágale pues, papi.
6: Hola, mi Juli.
1: Hola, papi. Soy
6: el viejo Harrison Parra desde Amsterdam. Juli, saludo ahí para mi hija Stephanie Parra, Tiago Ramírez, Emiliano, Emanuel, Camilo Ramírez, para
1: sí, toda
6: mi familia en el barrio Alfonso López, y para, como dice el Tito Barreta.
1: Ajá.
6: Y para toda la perramenta que se canale el audio. Juli, felicitaciones y muy pronta recuperación a tu señora madre en la cirugía que tuvo el día viernes.
1: Gracias, Dios
6: excelente
1: bendiga.
6: Excelente programa, Julis, y saludos del Dios Harrison Parra de Amsterdam. Un fuerte abrazo, mi hermano. Cuídate. Chao, chao.
1: Tan bello,
6: Juli,
1: mi muchacho.
6: Juli.
1: ¡Eso! ¡Feliz fin de semana! 1:19, ¿qué dicen por acá los oyentes? Buenas tardes.
7: Hola, Juli, buenas tardes. ¿Cómo está? Aquí de Floralia.
1: Sí, mi amor.
7: Sí, olvida la binomio de oro. Ay. Déjela sonar, pues.
1: Déjela sonar, tranquila, pues.
8: 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Mal amor.
1: ¡Ay, no! ¡No, Dios mío santo! Se empató esto, muchachos. El primer oyente que me llegue de una vez con la nota... Ya llegó. Este fue... El que quedó, muchachos.
9: Yo, mi Juli.
1: ¡Papi!
9: ¡Ay, no! Papi, colócame ese binomio. Ponga a traquear eso, hermano.

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1: 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Amigos de Tropicana, a los que estén escuchando esta emisora en este momento, se solicita un favor muy importante. Sí. Si alguien ha encontrado unos documentos del señor Felipe Correa en el barrio Brisas de Los Álamos el día de hoy, sí, a las 8:30, 8:15 de la mañana, por favor avisarnos por este medio, gracias. Dígame dónde podemos ir por ellos, los documentos de Luis Felipe Correa. Mil gracias, Tropicana.
2: Si de pronto alguien se encontró los documentos del señor Luis Felipe Correa, usted se puede comunicar al 313-870-8405. Por favor, personas serias, al señor se le perdieron los documentos por ahí tipo 8 y 10 de la mañana frente a la iglesia de los barrios Brisas de Los Álamos. Si de pronto alguien conoce, algún vecino, tiene de pronto los documentos del señor, por favor, de una lo puede reportar a través de Tropicana en la Más Bacana para nosotros, pues, pasarle la información al señor que está solicitando sus documentos. Y le agradecemos la amabilidad a todos los oyentes de Tropicana por colocarse la 10 y estar atentos de todo lo que está pasando en la ciudad de Santiago de Cali. 1:30 en esa tarde espectacular, tarde donde hemos colocado unos clásicos espectaculares y seguimos colocándolos. ¿Qué te querés escuchar? 311-2222-931. Ya vengo con otro servilo. Y vengo con mucho más.
3: ¡Se mete bien!

0: ¡Vai a Rico! 43 minutos de la tarde. Qué rico estar con todos ustedes a esta hora en Tropicana, la más bacana. ¿Qué dicen los oyentes? 311-2222-931. ¿Qué dicen por acá? ¡Ole!
1: Bueno, mi Juli.
0: Ajá.
1: Vamos a terminar de putear.
0: ¡Ajá!
1: Colóqueme, busco un confidente.
0: Ya lo dijo mi hermanazo. Eso es Tropicana, la más bacana en el fin de semana. Bacanísima.

0: Hola, mi Juli, ¿cómo estás?
1: Buenas tardes.
0: Buenas tardes, ¿cómo va todo por Tropicana?
1: Excelente, papá.
0: Mi estimado Juli.
1: Sí, señor.
0: Que la gente, los oyentes de Tropicana, del barrio Brisas de Los Álamos, nos pueden ayudar.
1: Sí.
0: Estamos buscando los documentos del señor Felipe Correa, que nos extravió esta mañana. Se le perdieron frente a la iglesia de Brisas de Los Álamos. Si alguien tiene información de estos documentos personales, se le extravió su billetera con todos los documentos personales. Felipe Correa, celular 313-870-8405 o por Tropicana. Juli, muchas gracias y muchas gracias a los oyentes de Tropicana en Brisas de Los Álamos, en la ciudad de Cali. Mil gracias.
1: Así es, mi hermanazo. Recuerden, oyentes, si de pronto se encontraron los documentos de Felipe Correa, Luis Felipe Correa, se pueden comunicar al 313-870-8405. 313-870-8405. Por favor, personas serias, porque es que se les perdieron los documentos. Si alguien de por favor se encontró la billetera, pues avisarnos acá en Tropicana. 1:55.
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3: Hoy es domingo.

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0: Suba. Como dice Cali. 2:16. Estamos en esta tarde de Tropiteca de Tropicana, saludándolos a todos ustedes a través del Tropi WhatsApp 311-2222-931. Por acá saludamos a Adolfo, saludamos a Doña Esperanza. Andrés, bienvenido a escuchar Tropicana en Papacana. Feliz fin de semana, feliz domingo. Por acá nos dice Juli, desde Cartago, escuchando Tropicana en Papacana con la Tropiteca.
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0: Se convierte en Marisol. Así que ya mismo los saludamos a cada uno de ustedes, a toda la gente del Eje Cafetero, los que en estos momenticos están disfrutando de una tarde espectacular, el buen cafecito que no puede faltar, y pasando la familia bien sabroso, escuchando Tropicana, la Papacana en el fin de semana. ¿Desde qué barrio, desde qué comuna, de qué parte de Santiago de Cali, reportando sintonía? Ya mismo los saludamos a todos ustedes. Por acá nos dice, hola Juli, reportando sintonía desde el barrio Siloé. La gente de Siloco, feliz tarde para cada uno de ustedes. También por la parte de la Floresta. Juli, reportando sintonía. Por acá por el Champañal, bendiciones para cada uno de ustedes. Nos están enviando.

0: segundo reporte. La Comuna 20 de Santiago de Cali. Por acá, Miguelito, Miguelón. Bien sabroso. Por acá me dice, hola, Juli. Saludamos a la gente que en este momento se está en el centro, por el lado de la Alameda. Uy, qué rico un sancochito de pescado. Bien sabroso. Si usted no tiene defensas, vaya a la Alameda y se tome un sancochito. Se le suben los poderes. 12, 18 minutos por acá. Saludamos a cada uno de ustedes. A doña Rocío, presente con Tropicana en el fin de semana. Juli, yo aquí me hice un sudadito de pollo en casita. Estoy solita. Entonces me estoy disfrutando mi pollo a esta hora y con Tropicana, la papacana. ¡Qué rico!
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0: Vea, por acá me están enviando una chuleta espectacular. No, Dios mío santo, padre amado. ¿Me va a dar algo, muchachos? ¿Me va a dar algo? Vea, su chuleta, su ensaladita roja, su ensaladita bien bacana, el arrocito que no puede faltar y el consomé. ¡Uy, Dios mío santo, qué riquera! 2 de la tarde, 18 minutos. ¿Dónde andás? Contame, decímelo, formulámelo, recetámelo, informámelo. ¿Qué andas haciendo en esta tarde? Pero ¿sabes qué? Vámonos a bailar algo bien sabroso. ¿Ustedes se acuerdan de este clásico de clásicos?
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1: Seguimos en ese domingo, 2 de la tarde, 30 minutos. Estamos en una tarde de Tropiteca. En una tarde donde vamos a escuchar clásicos de clásicos. Donde lo vamos a servir con Tropicana, la más bacana. Sírvalo, sírvalo, sírvalo de una vez. Destápela, destápela, destápela sin miedo, que yo le doy el permiso. Si le dan juguete en la casa, tranquilo, que yo me meto. ¡Para salvarlo! Claro, es que aquí le damos el permiso. Con Tropicana, la más bacana. Vamos a destapar un ratico. Y de una vez ustedes van a elegir a través del 311-2222-931 la canción El Despecho de la Hora. ¿Con qué se quieren ir? Tengo dos artistas espectaculares. Por acá también saludamos a Dianita y a todo el combo de Soldados de María. Hoy van a estar en un parche espectacular, que mi Dios me lo bendiga. Un abrazo enorme, inmenso. Y sabe que me guardan carnes. No vayan a ser tacaño, ¿oyó? No aporté, pero me guardan. 2 de la tarde, 30 minutos. Estamos en esa Tropiteca de Tropicana. Un saludito también para la gente de Jumbo, para el Eje Cafetero. Toda la gente linda, toda la gente bella, toda la gente hermosa de Santiago de Cali. Iniciamos este turno espectacular. La tarde con todos ustedes y acompañándolos con una buena programación. Estamos con la dirección de nuestro director, Mauro Etayo, que nos permite estar con ustedes en ese fin de semana. Pero ¿sabe qué? Vamos a servirlo de una vez. Porque muchos oyentes me están diciendo: Juli, papi, quiero algo fuerte. Quiero algo fuerte. Y yo con mucho gusto le voy a decir: sírvalo. Ahora sí, sírvalo como es. 311-2222-931. Váyase preparando porque ¡ay, ay, ay!

0: ay, ay, ay, ¿qué tal? ¿Qué tal? Pues de una vez nos vamos al 311-2222-931. ¿Qué dicen los oyentes por acá? Enviando su reporte de sintonía. ¿Será que nos vamos con Sobreviviré? Del maestro de maestros, Darío Gómez, el rey del despecho, que nos dejó un legado espectacular. Un legado que marcó muchos corazones. ¿Qué dicen por acá? Buenas tardes.
1: Yo, mi amigazo Juli.
0: Háblalo,
1: Juli,
0: papi.
1: Vos el mejor, vos sabés, Juli. Este oyente te estima y te quiere mucho.
0: Gracias,
1: Juli,
0: mi hermanazo.
1: Aquí en la pista del Inter estamos 100% con Tropicana. Y hermano, a ver si de pronto me colocas un disquito.
0: ¿Cuál, papito?
1: Ver, viejo, Juli. Sin sentimientos de grupo, Nietzsche. Juli. Chao, chao.
0: Como dice Mauretayo, eso va de una. Vente con eso, mi hermanazo. Por acá lo saludamos a cada uno de ustedes. Por acá saludamos a Esperanza, saludamos a Ramiro. A doña Consuelo, buenas tardes.
2: Juli, no seas tan malo, poné las dos. Ay, no.
0: Ay.
2: Haz el favor. Eso es así de malo con nosotros.
0: No, yo no soy malo.
2: Sobreviviré. De Darío Gómez.
0: Ay, ay, ay.
2: Compórtese, los dos.
0: No puedo, solamente puedo colocar uno. A mí solamente mi jefe me dio permiso para colocar uno. Y ese uno lo eligen ustedes a través del Tropi WhatsApp 311-2222-931. ¡Ole!
3: ¡Oh, mi Juli! Estoy aquí con el ombligo como un tetero esperando busco un convidente, mi Juli, no me morí.
0: Claro, papito, tranquilo. Pero, ¿por cuál vas a votar? ¿Vas a votar por Club de Marihuana o Sobreviviré? Por acá me dice Juli. Vámonos con Darío Gómez. ¡Ay, ay, ay! Pero nota de voz. 311-2222-931. Feliz tarde para cada uno de ustedes. Por acá la gente de Jumbo reportando sintonía con Tropicana, la más bacana en la Tropiteca.
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0: También le enviamos un saludito a todos los oyentes que dicen presente con Tropicana. Por acá también va Osquitar, Piñita y Dianita presente escuchando Tropicana. Hoy la gente le dio por escribir y enviar su nota de voz. ¿Le está dando pena enviar su nota de voz? ¿Qué pasa, people? ¿Qué pasa, la people? ¡Feliz domingo! ¿Sabe qué? Voy a elegir de una vez la canción de la hora y del despecho. Porque ustedes lo eligieron, no lo elegí yo. ¿Qué dicen por acá?
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0: Como ordene. Sí, señor, ya mismo. Ese es Tropicana en la Tropiteca, 2 de la tarde, 36 minutos, 2:36.
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6: Yo, Juli, que pongan los dos, dijo Betayo. Que pongan los dos.

0: Vaya, vaya.
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0: Ahí está el maestro Darío Gómez, el rey del despecho. El rey de Tropicana, la más bacana, la emisora diferente que ayuda a los peluditos y a la gente.
2: Hola, mi Juli, Juli.
0: Hola, mi amor.
2: Divinamente, mi corazón. Ay, sí, yo estoy de acuerdo con la señora. Ponga los dos. Ponga los dos. Ponga los dos. Ay, ya. Pero me toca que me encantan los dos, pero por recordar a mi mami, mi Darío. Darío Gómez, sobreviviré.
0: Listo, mi amor. Ahí te sonó. Dios te bendiga. Un abrazo inmenso.
3: Yo, Tropicana.
0: ¡Ole! ¿Qué?
3: Mija, ¿quién está? ¿Quién está en Tropicana? ¡Guliseco! Siga por ahí. Siga por ahí que me acaba de despertar otra vez y vamos al reto. Para que arrime. A mi papá. Ahí le mando. Ahí le mando por el interno. Invítame. Me gustan los manitos de tope. Me imagino los manitos de tope.
0: 2 de la tarde, 41 minutos. Estamos en esta Tropiteca de Tropicana.
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0: DJ Juli, ¿cómo estás? Feliz tarde, mi hermano, reportando sintonía, sintonía con la mejor de la mejor, Tropicana, la más bacana, desde aquí de la Mirador de Cristo Rey. Aquí dándole duro ya en la aplicación, bendito sea mi Dios. Dale gracias a Dios por esta hermosa vista que me permitió ver. Bendito sea Dios. Tropicana, la más bacana. Siga así con ese ritmo de música, DJ Juli. Bendiciones, mi hermano.
1: Bendiciones, mi hermanazo. 3 de la tarde, 9 minutos, avanzamos. Con una tarde espectacular, con una tarde rica, con una tarde de buena música, de buenos clásicos. Picana, una buena pachanga a las 3 de la tarde, 10 minutos. ¿Qué andan haciendo? ¿Dónde andan? ¿En qué parte del Valle del Cauca? Los que van retornando hacia la ciudad de Santiago de Cali, bienvenidos nuevamente a casa, donde se siente la sabrosura, donde se siente el corrinche, donde Cali es Cali y lo demás es Loma, y donde todo es posible, donde todos le decimos gracias a Dios por esas oportunidades bellas que ustedes nos brindan. Por acá saludamos a Estefanía desde el barrio Nápoles, la gente de Nápoles, la gente del Canel, que anda también reportando sintonía, 311-2222-931. Estamos en ese fin de semana. Uy, qué rico uno subir al kilómetro 18 y tomarse una guapanelita bien caliente con ese queso crema o un chocolatico bien rico. Uf, pega durísimo. Así que ustedes están súper conectados con nosotros. Por acá los saludamos a Doña Consuelo, a Doña María, a Estefanía presente con Tropicana. ¡Vaya! Y ahí está el maestro Pochón. ¡Pancho Sánchez! ¡Coco! ¡Cha, cha, cha, cha! ¿Bailamos esta o la otra? Decime de una vez. No me tengas así, ¿ves?

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1: Así es, está sonando la Tropiteca de Tropicana a 3 de la tarde, 24 minutos, 3:24. Acompañándolos con una tarde sabrosa, con un clima espectacular en Santiago de Cali, fresquecito el ambiente, ¿no? Parchado, bien sabroso. ¿Y sabes qué? Con buen choladito bien rico. ¡Qué sabrosura! Por acá saludamos a Rosita, saludamos a Anita, saludamos a Silvana, que anda reportando sintonía. También saludamos a Esteban. Saludamos a Nicolás, saludamos a Diana, que anda reportando sintonía. Y a todos los oyentes que andan en esos momentos, en el particular, en el Uber, en la aplicación. También saludamos a Saray, saludamos a Ana, saludamos a Omar, que dicen presente con Tropicana. Feliz fin de semana, feliz domingo, feliz retorno a casa, feliz tarde. Un parche espectacular. Una tarde de tomar cafecito. También saludamos a Morales, que anda reportando sintonía. Pues pronto uno irse a parchar, de pronto a tomarse un coctelito, a comer algo bien, bien sabroso, una picadita bien bacana. Saludamos a Alejandra, que está escuchando la Tropiteca de Tropicana.
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1: También saludamos a Sofía y a todos los barrios de Santiago de Cali que andan reportando a esta hora, y todo el suroccidente del Valle del Cauca. Por acá nos dicen, Juli, papi, reportando sintonía con la mejor. Buenas tardes, buenas tardes, buenas tardes, buenas tardes. Cristian, bienvenido.
2: Juli, Juli.
1: ¿Qué va, papi?
2: Una melodía, colócate un temita ahí, pues.
1: ¿Cuál, papi?
2: Kingston Sound, de V40. Tropicana, la más bacana.
1: Listo, mi hermanazo. Saludamos a Isabela, saludamos a Roa, saludamos a todos los oyentes que en estos momentos dicen que rico escuchar la mejor programación que tiene Tropicana, la más bacana. Recuerde también descargar nuestra aplicación totalmente gratis. Usted se puede ir a cualquier parte de Colombia y en cualquier parte del mundo te acompañamos. Recuerde que es totalmente gratis. Usted descarga la aplicación de Tropicana, usted se va a la sección ciudades, busca la ciudad de Cali y listo. Recuerde que también en septiembre, 30 días, 30 bendiciones. Estamos con el código 3009 acompañándolos en esta jornada especial con unos milagros bellos. Incluso estuvimos salvando vidas este fin de semana. Por aquí nos dice Juan, bienvenido. La gente de Palmira reportando sintonía también. Estuvimos salvando vidas este fin de semana con mucho amor y muchos oyentes que se colocaron a 10 dando sus respectivas donaciones. Todas esas donaciones ustedes de una vez las pueden ver a través de Mi Tropicana 93 en Instagram, Mi Tropicana 93. Venga, pero septiembre de 30 días, 30 bendiciones, ¿qué es? Pues si usted todavía no sabe qué es 30 días, 30 bendiciones, y el código 3009 para que se lo aprenda de una vez. Eso es un código milagro. Código milagro de Tropicana. Por acá, entonces, para las personas que todavía no saben cuál es el código 3009, pues los invito para que vayan a Mi Tropicana 93.1 de una vez. De una vez va y se entera cómo funciona todo este código espectacular. Por acá saludamos a Dieguito. Dieguito, mi hermanazo, Dios te bendiga. Un abrazo espectacular. Feliz fin de semana. 30 días, 30 milagros, 30 bendiciones. Y siempre programándoles a todos ustedes la buena programación de Tropicana. Vaya y llega el gran combo de...

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1: Ahí llega el maestro Chavo Feliciano a las 3 de la tarde, 37 minutos, 3:37.

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1: ¡Vaya lo duro! 3 de la tarde, 43 minutos. Un clásico. La vida.

Saludamos a Gómez, saludamos a Catalina, saludamos a Anita, que andan reportando sintonía a través de Tropic WhatsApp 311-2222-931. Feliz domingo para cada uno de ustedes. ¡Vaya! No puede faltar un clásico de clásicos como el maestro Henry Fiol. La Juma y ayer.

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1: Llega nada más y nada menos que el grupo Niche a esta hora, a las 3 de la tarde, 52 minutos, sin sentimientos.

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las 4 de la tarde, 15 minutos, 4:15 minutos. Seguimos en esa Tropiteca de Tropicana, acompañándolos a todos ustedes en esta tarde espectacular, tarde sabrosa, tarde de corrinche, tarde de un buen cholado, de un buen cafecito, de algo bien rico para pasar esta tarde espectacular, tarde caleña, tarde salsera, donde todo es posible en Cali, porque Cali es Cali y lo demás es Loma, ¿oís? Saludamos a la gente de Bogotá, a la gente que a través nos, que nos está escuchando por la aplicación de Tropicana, más bacana. Bendiciones para cada uno de ustedes. Recuerde, estamos en el código Milagro, estamos en el código 3009, para que ustedes de una vez vayan a ver todo el contenido que le tenemos en Instagram con el código 3009. Les tenemos una cantidad de videos espectaculares, salvando vidas, salvando proyectos, salvando muchas personas que en realidad lo necesitan. Y es por los lados de San Bosco. Estuvimos por los lados de San Bosco realizando el noticiero, realizando una bendición espectacular el día viernes. Ayudamos a muchas personas que en realidad lo necesitan. Con un cambio de luz, con un baño espectacular, con alimentos y le dimos un cambio de ropa. Gracias a todos los oyentes que se unieron, a todos los oyentes que dieron su granito de arena y esta bendición, porque muchos oyentes se acercaron. Venga, Juli, venga, aquí tengo esa ropa, aquí tengo esos alimentos, aquí tengo ciertas cositas. Y gracias a Dios se pudo realizar estos 30 días de bendición, 30 días de milagros. El código 3009, que es desde septiembre. Desde septiembre estamos dando bendiciones a la ciudad de Santiago de Cali. Saludamos a Estefanía, saludamos a Rocío, saludamos a Pilar, a todos los oyentes que llegan recargados a decirnos presente con Tropicana. Saludamos a Mónica. Por acá Juli, reportando sintonía desde la terminal de transporte. Gracias a cada uno de los conductores, a los amarillitos, al transporte público, a los que van en aplicación, a los que van en el Didi Moto. Recuerden siempre andar con sus documentos al día. Para que no vayan a ser inmovilizados, oyentes de Tropicana, la más bacana. Recuerde siempre tener góticas de paciencia si usted de pronto va a subir al kilómetro 18. Ustedes saben que están arreglando la carretera, la vía al mar. Entonces, si de pronto se encuentra con labores, por favor, tener paciencia y suba el volumen a Tropicana y goza. Por acá me dice, hola Juri, reportando sintonía

0: desde Sucre. Por acá nos envía reporte Aníbal desde Palmira, bienvenido.
1: Tropicana, la mamá de aquello, Juli.
0: ¿Qué dice, papi?
1: Alámelo. Cuéntamelo todo, Juli.
0: Sí, señor.
1: Por aquí cayó agua por Palmira, Juli.
0: Ay, cayó agüita por Palmira.
1: Esos palitos están contentos, hermano.
0: Gracias a Dios.
1: Tropicana, la mamá cana. Dios te bendiga, yo, Juli.
0: Gracias, mi hermanazo. Igualmente para ti, feliz tarde, 419.

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1: Vaya, y una buena pachanga, es ahora a las 4:26 minutos. Sandra Mora, ay, ay, ay, no puede faltar en este fin de semana. 311-22-22-931, tu reporte al Tropi WhatsApp este domingo.

llega uno de los maestros de maestros, el maestro Roberto Roena a esta hora de la tarde. Trago amargo. ¿Cuántos han tragado algo así amarguito como el maestro Roberto Roena? 4:32 minutos. El DJ Juli presente con todos ustedes, acompañándolos en esta tarde de Tropiteca.

0: Saludamos a esos oyentes espectaculares. Por aquí saludamos a Rocío, que nos envía su reporte de sintonía, escuchando Tropicana en la Babacana y bailando con su familia. ¡Bendiciones para cada uno de ustedes! 4:44.
1: No llores.

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1: Aquí seguimos acompañándolos a las 5 de la tarde.

0: un partido espectacular, un partido muy bueno, un primer tiempo donde las azucareras la dieron todas. En el segundo, ya rematando los últimos finales, llegan y marcan el último gol para quedar este campeonato espectacular, ganar las azucareras. Hoy juega el Deportivo Cali a partir, señoras y señores, de las 8 y 10 de la noche con Águilas Doradas. En estos momentos está jugando Jaguares de Córdoba y Alianzas. En estos momentos este partido va en empate, uno por uno, en el torneo de la Dimayor. Está jugando Barranquilla y Real Cundinamarca. Va 0-0 y a las 5 a la Liga Dimayor va a jugar Fortaleza contra Deportes Tolima a partir de las 6 y 5 de la tarde. Y aquí los informamos. A las 8 y 10 de la noche juega Deportivo Cali contra Águilas Doradas. Águilas Doradas juega el Deportivo Cali. Vamos a ver cómo se destaca el Deportivo Cali en este partido. Recuerde que ya lleva 3 partidos consecutivos ganados. Esperemos a ver qué pasa en el día de hoy. Y así, oyentes, va la tabla de posiciones. América de primero, Bucaramanga de segundo, de tercero Millonarios, de cuarto Atlético Nacional, de quinto Medellín, de sexto Cali, de séptimo Tolima, de octavo Santa Fe, de noveno Millonarios, de décimo Once Caldas, de 11 Inter de Bogotá, de 12 Cúcuta, de 13 Águilas Doradas, de 14 Boyacá Chicó, de 15 Junior, de 16 Alianza, de 17 Fortaleza, 18 Pereira, 19 Jaguares y de último, en la última casilla, Pasto, oyentes de Tropicana. Felices porque ganaron las azucareras, se quedó el triunfo en el Valle del Cauca, la tierra de todos, la tierra donde se disfruta. Y qué bueno que las azucareras se llevaron este premio espectacular, esta final, que desde muy temprano todo el mundo estuvo muy pendiente. 5 de la tarde, 12 minutos, 5:12. Estamos en la Tropiteca de Tropicana. Yo soy DJ Juli, que te anda reportando sintonía. También venimos con algo espectacular para cada uno de ustedes.
1: Hoy es domingo.

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0: Y después de estos ojitos picarones, hay que meterle algo rico al cuerpo. Hay que servirlo. Sírvalo, sírvalo, mi gente. ¿Será que metemos a este maestro de maestros? ¡Escúchalo, escúchalo, escúchalo!
1: Mi abuelo perdió la herencia.
0: ¡Ay!
1: Pero le metió 11 a mi abuelita, papito. ¡Y dígalo!
0: ¿Cómo que le rindió?

0: con... 5 de la tarde, 29 minutos.
1: El Valle del Cauca.
0: Esto no puede faltar. A esta hora de la tarde, a las 5:29 minutos. 5:29. André Franco suena por acá por Tropicana, 5 de la tarde, 29 minutos en Tropicana, la más bacana.
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0: Porque hay que servirlo, servirlo como es y servirlo bastante con Tropicana. Llega el maestro Pedro Arroyo y qué...

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Eso es uno de los clásicos que no pueden faltar a esta hora de la tarde, 5:42 minutos. El maestro Willy Colón, que llega con todo el sabor, con todo el sentimiento en Tropicana, la Babacana. Sin poder hablar. Suena y zumba por Tropicana.

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¿Y sabe qué? Para esta tarde espectacular llega nada más y nada menos que el grupo Niche. Algo que se quede para todos esos amores que, mejor dicho, andan en la flor del amor. Algo que se quede 5 de la tarde, 52 minutos. Yo soy DJ Juli, que te acompaña a esta hora.

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2: Violango, en la casa del bochinche, se desayuna, se almuerza y se merienda y hasta se cena bochinche. Mucho cuidado que lo pueden meter en problemas. ¿Cómo qué?

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